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0: Muchas gracias.
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Hola familia, buenos días, son las... No, hoy es 11 de agosto, seguimos avanzando en este mes. Oigan, ¿hay feriadito o no hay feriadito porque cayó sábado?

0: La pregunta que todo mundo se hace es, ¿habrá descanso? Es que cayó el 15, el mero sábado. ¿Qué
1: este año
0: vamos
1: no estuvo
0: a hacer?
1: Bueno, la verdad.
0: Este año estaba afectando este, bueno, un montón.
1: No. Mire, Día de la Madre, domingo.
0: ¿Domingo?
1: No sé qué, domingo. O
0: es
1: sea,
0: cierto.
1: El Día de la Virgen de la Asunción, sábado.
0: Oigan, ¿cuál es el plan? ¿Cuál es el plan? ¿Viernes? ¿Hacer puentecito? ¿Arrancar el viernes o el lunes? Could be. Podría ser. Aquí estamos hablando en esta cabina de que cayó en sábado el feriado oficial de la ciudad de Guatemala, ¿no?
1: Exactamente, y realmente como dice la teoría, ¿verdad? Es el único realmente feriado, porque
0: sí,
1: es nuestra feria.
0: Exacto.
1: Entonces, es el único feriado del año, pero bueno, para los que trabajan sábado, bien, ¿verdad? Por lo menos están seguros de que sí les
0: bueno,
1: pueden dar el día,
0: ajá,
1: ¿verdad? Ahora los que trabajamos como de lunes a viernes, entonces, ¿qué hacemos?
0: Estamos enojados.
1: Exactamente, pero muchas instituciones están negociando, o sea, digamos, bueno, que descanse viernes, se toman su sábado normal.
0: Que sería genial el viernes, ¿no?
1: Sí, el viernes como está pegadito pues
0: claro,
1: al día, entonces puede usted planificar, no sé, un viaje, cualquier cosita, tiene su fin de semana largo. El lunes ya está como más raro, ¿no? Tomárselo.
0: Sí, claro. Uh-huh. Los DF no van el sábado. El sábado hay descanso en DF, no hay locución, no
1: sí,
0: hay
1: pues,
0: hablar en público.
1: Sí, con toda la razón del mundo.
0: Todo el mundo descansa.
1: Ajá, sí, porque es pues nuestra feria.
0: Descansito.
1: Por
0: oigan,
1: lo menos los capitalinos.
0: Oigan,
1: y
0: usted,
1: municipios aledaños.
0: Esa es una buena pregunta.
1: Ajá, sí, no todos los municipios.
0: Si usted está en Misco, si está en Villanueva.
1: Lo siento.
0: Pero ¿y si trabaja aquí? Sí.
1: O sea, usted ¿verdad? Salga de Misco como que nada, porque allá no le dieron permiso, pero acá
0: sí. Sí. Pero si viene a trabajar aquí, sí.
1: Exactamente,
0: buen punto.
1: Sí. Está,
0: buen punto.
1: Está complicado, hay que informarse porque si no uno mete la pata.
0: Oigan, ¿y ustedes qué van a hacer? ¿Qué van a decir? ¿Qué van a hacer en sus empresas? ¿Ya se pusieron de acuerdo o de plano tenemos un jefe pecherico? Uh-huh. ¿Verdad? Que dice, no, todo mundo a trabajar.
1: Sí, cayó sábado, quien le toque sábado trabajar, pues se va.
0: Lo siento, mi ciela.
1: Exactamente.
0: Ahí está.
1: Gracias por participar, como digo yo.
0: Oye, don Raúl, y para que nuestra gente nos cuente qué número tiene que comunicarse.
1: Bueno, les abrazamos desde el 5620-2857, ya está disponible, ya despertó, así que les empezamos a leer. Cuéntenos, en el caso suyo, qué va a pasar con este feriado del 15 de agosto. ¿Lo toman, no lo toman? ¿Qué onda? ¿Qué va a pasar? Cuéntenos, 5620-2857.
0: ¿Cuándo regresa la Loncho?
1: Mañana.
0: ¿Mañana ya la tenemos
1: yo
0: aquí?
1: Yo creo que ya está en cabina mañana.
0: ¡Qué alegre!
1: Sí, hombre. A ver cómo viene hablando. Así,
0: ah, sí,
1: española.
0: Española o ajá, colombiana o qué, sí, no sé dónde anda metida.
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0: 6:12, familia, qué gusto recibirlos a todos. Recuerden que la comunicación va directa ya a nuestro 56-20-28-57.
1: Y bueno, vamos a empezar a leerlos de manera miscelánea. Vamos a ver qué nos dicen ya a esta hora de la mañana. Dice Anaite por acá: buenos días, Goidos. Por favor, un saludo cargado de amor para la comunidad colombiana en nuestro país, que duro lo están viviendo. Eso nos dice Anaite. Por supuesto, desde ayer ya les mandamos un mensajito, los abrazamos. Hemos visto noticias durante el día, ¿verdad?, de cómo iba fluyendo este asunto del terremoto en Colombia. Y la verdad que pues cualquiera de estas situaciones y de estas cosas que no están planeadas son lamentables, ¿verdad? Por las pérdidas.
0: Yo todavía no he visto cuántas...
1: Siguen subiendo los números, amigo.
0: No, yo no he visto eso, sí. Pero lo que me impresionó, familia, fue lo largo.
1: Sí.
0: Largo. Aquí nos hemos asustado que hay un pico y luego empieza a bajar. Uh-huh. Allá se mantenía y se impresionaba.
1: Que aparte que el cuerpo guarda la sensación, ¿verdad? Entonces se queda uno como con el temblorcito.
0: Qué fuerte.
1: Pero sí, son muy largos, y eso no es bueno por ningún punto de vista.
0: Uh-huh. Qué impresionante.
1: Sí, así que un abrazo, de verdad.
0: A toda esa gente hermosa de Colombia que vive en nuestro país, que son esa comunidad bellísima, les mandamos un fuerte abrazo, nuestras oraciones con ustedes y con sus familiares o amigos allá y amigos allá en Colombia.
1: Sí, un abrazo, porque yo creo que todos en Guatemala tenemos un amigo colombiano.
0: Sí.
1: ¿Verdad que sí?
0: Hola, chicos, los bancos sí tenemos feriado el viernes, así que tómenlo en cuenta que oficinas centrales de todos los bancos estarán cerradas, así como unas agencias de la ciudad capital.
1: Así que tómenlo en cuenta. Mire, esta es buena información.
0: Qué
1: para
0: bueno.
1: Para saber exactamente.
0: Buenos días. Yo como trabajo por día, no puedo agarrar los feriados, pero tengo trabajo y bendición. Muy bien, Norita, tienes toda la razón.
1: Por acá nuestro amigo Héctor Calderón nos escribe: buenos días a los más chavochos de la radio. Dice: hola, Francisco y Raulito. Hoy, previo a que regrese Maíta, dice, debería de ser un programa misceláneo. Dice, un versus Team Panchito o Team Raulito. Bendecido martes, dice Héctor Calderón.
0: O sea, Héctor, lo que hemos hecho todo este tiempo, Teto.
1: Exactamente, quieres que sigamos en la discusión, en la trifulca.
0: Recuerden que pueden comunicarse con nosotros al 56-20-28-57. ¿Por qué lo repito tanto? Porque hay gente que dice que no lo repetimos mucho.
1: O lo decimos muy rápido.
0: O lo decimos muy rápido.
1: Así me lo han dicho, es cierto, tiene toda la razón. Así que 56-20-28-57. Y ya guarden ese número, amigo. Ténganlos ahí cerca, porque vienen muchas cosas bonitas.
0: Me parece.
1: Esa es buena.
0: Don Alex Sintek, loca.
1: Nos encanta, ¿verdad, Alex Sintek?
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0: Esta canción era parte de una telenovela, Los Exitosos Pérez, creo que se llamaba, ¿verdad?
1: ¿Ah, sí?
0: Algo así. Pero sí, tenía que ver en esa sí, relación.
1: Qué increíble, Alex Sintek, la verdad.
0: ¿Qué manda, amigo?
1: Bueno, familia, gracias por estarse comunicando, 5620-2857. Ya los leemos en un ratito, pero para mi amigo Francisco le tengo una pregunta. ¿Cómo nos fue el jueves? ¿Ya lo llenamos allá en DF? ¿Ya el curso está completo?
0: Oiga, cállese la boca, se llenó el jueves rapidísimo.
1: Ay, qué alegre, o sea, hicimos bien la tarea.
0: Hicimos bien la tarea. En el programa Hablemos Bien en Público, la gente, es que como hicimos la promoción de Mundial, sí, la gente aprovechó para llenar.
1: Claro, es que realmente esa era la oportunidad y me encantan los que son pilas y escribieron y pues recibieron su información y se inscribieron, la verdad, porque es una oportunidad bonita, el precio está genial, así que bueno, felicidades a todos los que inician, ya inician el día 3, ¿verdad?
0: El día jueves 3 de septiembre, sí, pues, arrancamos, sí, pues, ya no hay más espacio.
1: Lo sentimos.
0: Pero.
1: ¿Pero qué?
0: Allá sí va. Tenemos varias personas que están insistiendo en abrir un día más entre semana.
1: Ok.
0: Entonces, ayer se tomó la decisión, ayer se lanzó.
1: Ayer la junta directiva.
0: La junta directiva dijo, a saber, atendamos a la gente. Familia, vamos a abrir un nuevo y último día espacio presencial. Ajá, un espacio. Será los días martes de 7 a 9 de la noche, arrancando 2 días antes del grupo del jueves.
1: Sí, pues igual presencial.
0: Presencial, septiembre primero de septiembre.
1: Sí, pues. Acabará arrancando el mes.
0: Oigan.
1: ¡Hala, qué buenísimo!
0: Sí, muy contentos, agradecidos con todos por la confianza que le tienen.
1: ¿Y sabe que también es opción? Porque hay personas que de repente el jueves ya es complicado para ellos, pero el martes se les hace más fácil.
0: Les queda bien.
1: Exactamente.
0: Oigan, ¿quieren entrenar sus habilidades en comunicación en DF de manera presencial? Les tengo un nuevo horario los días martes de 7 a 9 de la noche. 10 sesiones 100% prácticas, donde aprenderemos no solo a mejorar dicción, articulación y gesticulación, sino también vamos a trabajar sus cualidades vocales, también vamos a trabajar su lenguaje corporal, también vamos a presentar una estructura para que puedan vender productos, puedan preparar discursos, puedan hacer una 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Ya parezco guacahuaca en español, que no quiero dejar ir el Mundial.
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0: 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Okay. 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Uh-huh. Y es que la promoción está increíble, don Raúl. Por eso la gente está aprovechando.
1: 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Menos.
0: Listo, ahí está.
1: Qué bueno.
0: Walda, voy a enviarlo todos los días, tal vez al fin me leen. Mis amores, es que a veces leemos, pero no lo podemos leer al aire. De verdad.
1: Sí.
0: Panchito, ¿cuándo empieza? 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Este es presencial. 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
1: 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Ojalá se inscriban todos. Qué emoción.
0: Ay, sí, bienvenidos a su casa, bienvenidos a DF. Aparte estamos poniendo bonito el salón, ya cuando llegue a ver, mire, le están preguntando si va a ir de invitado, ahí le voy a mandar la información.
1: Ah, sí, ya estoy negociando el horario, ya por supuesto.
0: Saluden a mis hermanas Ingrid e Iris, que tengan un maravilloso día, que Dios los guíe, que guíe sus pasos, le dice Walda a sus hermanas, que son Ingrid e Iris.
1: Ale Blanco nos escribió, dice, ¿esta canción no era de Big Brother? Preguntó, pero ya averigüé yo y sí, tiene razón Francisco, es de Los Fabulosos Pérez.
0: ¿Verdad que sí?
1: Novela, creo que era, ¿verdad?
0: Novela, no. Ah, sí.
1: Dice que era el opening de la
0: novela. De la novela.
1: Exactamente, la canción. Exactamente. Yo no la vi, así que no sé.
0: Yo tampoco.

0: ¡Qué canción más hermosa! ¡Qué canción más hermosa!
1: El sonido, ¿cómo conserva el sonido esta canción, verdad?
0: Sí.
1: Tan actual, siento yo.
0: ¿Saben cómo se llaman ellos? El Sueño de Morfeo.
1: El Sueño de Morfeo. ¿Cómo de qué año es esa canción?
0: 2006.
1: Imagínense.
0: Ojos.
1: Estamos hablando de 10 años.
0: Ojos de cielo. Hace 20 años.
1: 20 años.
0: Sí, claro.
1: A la gran, qué bien suena, la verdad.
0: Ajá. Muy buena canción. Oigan, muchos saludos. Un abrazo para todos. Que les vaya bonito el día de hoy. A donde se vayan al trabajo, alguna actividad, o se queden en casa. Un placer estar con ustedes.
1: Por ejemplo, Francisco Jiménez por acá nos escribe. Dice: buenos días, quisiera que saludaran a mi hija Fátima Jiménez, que están celebrando la Semana de la Asunción. Dice: estudia en el Colegio de la Asunción, cuarto primaria. Así que para nuestra querida Fátima, un abrazo muy grande. Y para Francisco y toda la familia, pues también un abrazo muy grande. Qué bonitas actividades, la verdad que sí.
0: Hermoso, la verdad que sí.
1: Sí.
0: Oigan, yo estaba...
1: Nuestra patrona celebramos.
0: Fui a Tikal Futura, tenía rato de ir a Tikal Futura.
1: Sintió raro.
0: Sentí que la están remodelando.
1: Está
0: toda.
1: Bonito Tikal Futura, déjame decirle.
0: Sigue siendo Futura.
1: Sí.
0: Pero había una a donde se vayan al trabajo, alguna actividad, o se queden en casa. Un placer estar con ustedes.
1: Por ejemplo, Francisco...

0: sigue siendo Futura.
1: Sí.
0: Pero había onda de feria. En la entrada.
1: Ah, mire.
0: En la entrada, esa parte donde uno puede caminar que pasan carros.
1: Ajá, sí.
0: Pusieron una feria, o sea, había comida y todo. Yo, qué lindo detalle, que me imagino que era por la feria de que estamos disfrutando en este momento.
1: Claro, claro.
0: Pero me encantó el detalle. Yo, ay, qué rico. Y Santiago, quiero unos churros.
1: Ah, bueno, pues sí.
0: Claro.
1: Sí.
0: Ahí qué está. Rico.
1: Qué buenísimo.
0: Lindo detalle, me gustó mucho. Por acá, Nena acaba de mandar la palabra público. Un abrazo para ti. Oigan, qué gusto escucharlos. Saludos de Edith. Edith, oiga, Raúl, una pregunta.
1: Dígame.
0: ¿Por qué a Edith la tiene usted escrita como Nena?
1: Seguramente es lo que ella se puso
0: ella
1: en su
0: pidió,
1: WhatsApp.
0: ¿No?
1: Exactamente, mire, es que yo solo guardo el nombre que ellos se ponen, ¿verdad? Pero lo vamos a poner, lo vamos a arreglar como Edith. ¿Qué prefieres, Edith o Nena?
0: O le gusta.
1: Tú decides, ajá, porque si te pusiste Nena en el WhatsApp es porque eres Nena.
0: Eres Nena.
1: Y yo lo puedo respetar, pero tú dime. La verdad es que, mire, yo he agregado a la gente, algunas personas que sí, de repente en su WhatsApp tienen puntos suspensivos o algo así, les he tenido que preguntar
0: claro,
1: el nombre
0: no
1: para
0: nada.
1: Poderlas guardar. Ajá. Pero en el caso de Edith, bueno, ella decide, o te dejamos como Nena o como Edith. Tú decides, ahorita en este momento yo lo arreglo cuando tú nos escribas. Ya no está escribiendo, de hecho, así que está bien. Pero, por ejemplo, mire, está Jackie, que ya mandó la palabra público. Ahí hay un mensajito de José Zamora, ya ustedes aparecen. Dice, desde pequeña siempre me han dicho Nena, dice, pero me gusta Edith. Así que en este momento pasas a ser Edith en nuestro WhatsApp. No pasa nada.
0: Ah, ok, qué bueno que
1: sí,
0: pregunté,
1: claro.
0: Castañaza.
1: Sí, está bien.
0: Porque yo le iba a mandar información de Hablemos Bien en Público.
1: Hola, Nena,
0: le iba a decir. Hola, Nena, ¿cómo te va? Hoy arrancamos el 1 de septiembre. Aparta tu lugar aquí de esta manera.
1: Ajá.
0: Qué pena con la Nena.
1: Sí, pero ahora ya le va a aparecer como Edith. Ahí está,
0: ahí listo. Está.
1: Aquí está hecho el trabajo, ¿ve? Ahí está.
0: Muy bien.
1: Ahora eres Edith para nosotros, Nena. Ahí así, ay, y vas poniendo Nena. Bueno, voy a leer por acá. José Zamora dice: feliz día para ustedes, Raúl y Francisco. Un abrazo grande. Gracias, José. Un abrazo para ti también. Gracias por pues saludarnos en esta mañana. Nos alegra eso mucho.
0: Carlita dice: oigan, pueden saludar a mi hermana Lucrecia y también a mi sobrino Santiago, que van para el cole. Que tengan el mejor de los martes. Podrían poner That's the Way It Is de Celine Dion.
1: Wow, qué buena canción.
0: Y de la época.
1: Qué buena canción. Bueno, por acá saludamos también a Lore, que dice: buenos días, soy Lore, ¿me agregan, por favor? Gracias, con muchísimo gusto. De una vez hacemos, mire, por ejemplo, Lore me aparece como Lorena, pero como me dijo Lore, la voy a poner como Lore.
0: ¿Está el consentidor bien? Le dice.
1: Exactamente, aquí al gusto del cliente. ¡Ala, qué buena canción!
0: ¿Sabe?
1: Y ratales de no oírla. Sí.
0: ¿Cuál? Wow. ¿Cómo?
1: Ratales
0: de no expresó el comunicador.
1: Sí.
0: Oigan, hoy estoy tratando de programar, creo que ya me entendieron por dónde voy. 2000eras que no programamos tanto.
1: Como esta.
0: Loca de Alex Sintek. El sueño de Morfeo con Ojos de Cielo. Búsquense, rásquenle ahí en la memoria 2000eras que no fueron como las quemadas de la época.
1: Sí, pues las que más escuchamos.
0: Sí.

0: Mercy dice que... Hola gorditos, buenos días. ¿Magia de Sin Bandera, porfis? No recordaba esta canción.
1: Yo tampoco.
0: Magia.
1: Okay. Ah, es que ahí entra. Ahí ya, mire.
2: Venga, Shakiri.

0: Magia sin bandera.
1: Como rapeando ahí los dos, ¿no?
0: Oigan, se me ocurrió que esta canción pega muy bien con esta.

0: ¿qué tal?
1: Es un cambio muy bueno.
0: ¿Quiénes son? ¿Quiénes son?
1: No sé.
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0: Así es, damas y caballeros, son los Camila. Ese primer disco fue fantástico.
1: De veras.
0: Es Camila. Ahí está
1: no
0: Samo.
1: Lo reconocí.
0: Ahí está Mario.
1: No.
0: Cantando como locos. Oiga, qué dramáticos son esos dos.
1: Sí, ahora son súper dramáticos. Y ahora no sé si vio Gira del Adiós.
0: ¿Sí?
1: Ay, Dios mío.
0: Por lo menos que le saquen dinero.
1: Pues sí.
0: Por lo menos.
1: Razón.
0: Oiga, yo quiero volverlos a ver. Mire, me sorprende que se hayan puesto de acuerdo para hacer una gira del adiós.
1: Sí, una gira del adiós, porque si no nos van a dejar con ganas de más.
0: Y yo siempre diré, Mario, ve, haz un reality show, saca una nueva voz y sigue con Camila.
1: Sí.
0: Pero es que son dramáticos, estos parecen novios.
1: Exactamente.
0: Estos es. Parecen novios.
1: Mire, tantos años separados, 10 años estuvieron lejos.
0: Sí.
1: Para regresar solo para pelear.
0: Raúl, ¿usted nunca escuchó el primer disco de Camila completo?
1: No, yo creo que no.
0: Hágalo.
1: Si sonaban así, no, raro, ajá.
0: El primer disco de Camila, damas y caballeros, es un disco bueno de principio a fin.
1: Ah, mire qué bonito.
0: Todo el disco. Y
1: no, una buena carta de presentación.
0: Y no solo había drama, también estaba esto.
1: Sí, pues.
0: Oigan, ¿quieren una recomendación que no han pedido, de un consejo que no me han pedido? Escuchen el disco completo de Camila, el primero. Es una belleza el disco.
1: Uh-huh.
0: Todo, usted lo escucha de principio a fin y no hay canción que le moleste. Y van de tremendas baladas a estas bellezas. ¿Sabe qué otra canción está ahí?
1: Ajá, ¿cuál?
0: Esta. Camila. Así uh-huh. dicen. Aquí hace los coros, ¿cómo se llama?
1: Esta sí la conozco.
0: Los coros los hace como Kalimba. Kalimba hace coros, miren. Aquí. Busquen la voz
1: qué
0: de
1: genial.
0: Kalimba.
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0: Yo tengo una duda.
1: Ajá.
0: ¿Qué dice en el coro?
1: Yo quiero.
0: No, lo dice Herollo, Herollo, Herollo. Ah. ¿Qué dice? Es que no entendí.
1: A ver, quiero. ¿Qué parte? Voy a repetir.
0: Ajá.
1: Usted me dice.
0: Ahí creo que viene.
2: No.
0: Herollo, Herollo, Herollo.
1: A ver.
0: No sé si era yo o no sé qué dice. Ahí creo yo. ¿Qué dice? Escucha usted.
1: ¿Y sabe qué es Escalimba?
0: Sí.

0: tres y cuatro. Ese es Kalimba. Oh, oh, oh,
1: oh. Yeah, yeah, yeah. No captaron ustedes qué decía. Dice Pamela que ella cree que dice yo quiero, yo quiero, yo quiero.
0: Ah, no, pero es que es antes. Ajá. Yo quiero si dice.
1: Ajá.
0: Ajá. Pero bueno, puede ser, Pamela, como una segunda voz. Puede ser, Pame. Tienes un buen punto. ¿Verdad?
1: Pero siempre quise saber qué decía. Ay, muchas gracias.
0: Lupita dice, buenos días. Dice, ajá.
1: Yo. Es que yo escucho pero yo.
0: Ajá.
1: Pero puede ser de una connotación diferente, ¿verdad?
0: La Chule nos manda la letra, pero no nos dice qué dice, Chule. Porque en la letra no viene esa parte, Chule. Yo escucho, era yo.
1: Sí, eso pensé por algún momento.
0: Could be.
1: Puede ser.
0: Ahí está. Solo por crear, por ponerlos en la, ¿qué? En la pepena.
1: Es que hay que saber.
0: Aquí va, a ver. A ver, ¿dónde la parte que dice? ¿Dónde está mi canción? Aquí está.
1: Era yo,
0: a ver. Ser.

0: En la letra dice yo quiero, pero
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0: dice quiero yo, quiero yo, quiero yo, quiero yo. Puede ser porque en la letra sí, la verdad dice
1: sí.
0: Así.
1: Sí, puede ser.
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0: El reloj dice que son las 6:53 y nosotros le recordamos que hay un taller de la gente despierta.
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0: Vamos a una pausa, quédense ahí, porque ya regresamos con más.

0: la hermosísima, ¿qué digo hermosísima? Bellísima, ¿qué digo bellísima? Simpaticona Chenoa, qué guapa, ¿eh? Qué guapa. Uno de los errores más grandes de Bisbal es haber perdido a Chenoa, y no lo estoy discutiendo, don Raúl Castañaza.
1: Ay, Dios.
0: Es guapísima.
1: Sí.
0: Oiga, ¿por qué no se escucha con eco? ¡Eco!
1: Hola, hola, hola. No, yo escucho bien acá.
0: ¿Se escucha bien?
1: De este lado, sí.
0: Ok, muy bien. Hoy estamos programando canciones 2000eras, pero no las tan conocidas. Chenoa, Todo Irá Bien, un ejemplo, don Raúl Castañaza.
1: Sí, Chenoa realmente es de esas artistas que la conocimos, pero no como que tenemos todo su
0: pegó en su tierra carrera, y no tanto acá.
1: Exactamente, pero es muy buena.
0: Cantó Pingüinos en la Cama con
1: sí,
0: Arjona.
1: Hay una canción de Chenoa bonita que a mí en particular me gusta.
0: ¿Cuál?
1: Que se llama como Buenos Días. A veces la pongo a primera hora porque me parece una canción como muy altruista, como muy de levantar el ánimo.
0: ¿No es la que acaba de sonar? Que tengo razones. Tarada.
1: No, es, no, no es esa.
0: ¿No?
1: No, no, no.
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0: Hay otra.
1: Esta que... es como de las más conocidas.
0: Oye, ajá. Ella tiene una como de
1: buena suerte o algo así. Se dice. Ajá, ella...
0: no. Perdón, ¿lo escucho?
1: Ajá, no, no. Dice algo así la letra, ¿verdad? Que creo que aquí está en la programación de Romántica.
0: Ah,
1: no
0: mire.
1: Recuerdo, déjeme ver cómo se llama.
0: Perfecto. Yo recuerdo una que tiene de Cenicienta. Algo así se llama.
1: Ok.
0: Que es como una baladona, rockerona. Por ahí. Oigan, queremos leerlos, pero antes quiero recordarles algo, familia. Primero estoy muy agradecido, mucho. ¿Recuerdan el horario que abrimos la semana pasada de Hablemos Bien en Público los jueves?
1: Así es.
0: Presencial con el descuento del Mundial.
1: Pues se llenó.
0: Se llenó.
1: Yo adelantando la noticia.
0: Se llenó, familia. Se llenó y estamos muy contentos, pero arrancamos el jueves 3 de septiembre. 10 sesiones presencial. A raíz de eso y de la emoción de mucha gente de abran otro horario entre semana presencial, porque tenemos un horario los miércoles virtual.
1: Uh-huh.
0: Un abrazo, por cierto, al equipo. Abrimos un nuevo horario y ahora será los martes, don Raúl Castañaza.
1: ¡Qué genial! Así que si quieren participar, esta es la oportunidad porque arrancan el próximo martes 1 de septiembre, 7 de la noche presencial. Así que ¿qué tienen que hacer? Mandar la palabra público acá a nuestro 5620-2857 de manera fácil, porque así se les manda la información y ya ustedes hacen su proceso. Recuerden que esta es la última oportunidad que van a tener esos precios mundialistas, ¿verdad,
0: amigo? El precio mundial, casi mitad de precio.
1: Exactamente. Así que esto ya se termina y hasta en 4 años.
0: Oigan, hablar bien en público aumenta nuestra seguridad personal, nos impulsa en el trabajo, de manera profesional nos destacamos y además logramos persuadir con claridad a las demás personas. ¿Quieres vender algo? Habla bien en público. ¿Quieres vender una idea? Habla bien en público. ¿Quieres que en el trabajo se fijen en ti de manera positiva? Habla bien en público. Abrimos un nuevo horario, pero lo digo desde el agradecimiento. Se llena así, rapidísimo,
1: rápido,
0: porque está casi a mitad de precio. ¿Quieres información? ¿Quieres entrenarte de manera presencial los martes conmigo? Venga, manda la palabra público al número
1: 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Lo repito nuevamente, 5620-2857. Manden la palabra público. Ya encontré la canción de Chenoa que me gusta.
0: ¿Cuál es?
1: Se llama Buenas Noticias.
0: Ah, así, tal
1: así,
0: cual.
1: Así, exactamente.
0: Perfecto.
1: Por si la puede poner al ratito cuando usted quiera.
0: Claro, la ponemos ya. A Chenoa con Buenas Noticias. Y mientras tanto, le recuerdo, manden la palabra público.
1: Está fácil.
0: Acá con nosotros y será un placer atenderlos. Yo los atiendo personalmente. Y qué alegre que sean parte de este grupo que va a entrenar sus habilidades en comunicación. Y alguien me dijo, es que me da mucho miedo. Y me quedé con esa sensación. Oye, hay una psicóloga y columnista chilena que se llama Pilar Sordo. Uh-huh. Pilar dice algo que a mí me gusta mucho y que ha sido como bandera para enfrentar muchas cosas. No hay que dejar de hacer algo por miedo. De hecho, hay que hacerlo con miedo. El miedo es un motor, un estimulador fascinante. Repito, no hay que dejar de hacer algo solo porque nos da miedo. Al contrario, hay que hacerlo con miedo porque el mismísimo miedo es un motor, es un estimulador. Así que si te da miedo hablar en público, vente y estudia y prepárate. Si te da miedo hablar inglés, ve y estudia todo lo que tengas que estudiar en inglés. Si te da miedo nadar, aprende a nadar. Ve y enfrenta ese miedo. El estimulador, este miedo, te va a dar un impulso fascinante.
1: Que ese miedo sea el motor, ¿verdad?
0: Sí, al revés.
1: Sí, así es.
0: Aquí está. Dice, yo mandé la semana pasada la palabra y no te atendimos, Irma. De veras, qué bárbaro, Irma. Ahora te vamos a atender con mucho gusto, ¿sí? No se nos vuelve a escapar entre todos estos números. Ahí está. Ya tengo tu dato, Irma, yo te contacto personalmente, ¿sí? Bueno, vamos a buscar su canción, don Raúl Castañaza. Se llama Buenas Noticias.
1: Sí, así es.
0: Oigan, ustedes también tienen una canción que no es tan...
1: Ajá, tan común, ¿verdad?
0: Tan común, los y es 2000era. La pueden poner. No, señora, Bad Bunny no tiene canciones 2000era, de veras.
1: Naciendo estaba el muchacho todavía en esos días.
0: Oye, ¿cuándo nació el Bunny?
1: Noventero, ¿no? Dijimos como noventa y piquito. Era un niño todavía en el 2000, sí, creo yo.
0: Buenas noticias. A ver, aquí la tengo. Aquí la, vamos a buscarla. Al mismo número que pueden mandar la palabra público, al 56-20-28-57 pueden mandar qué canciones quieren escuchar.
1: Totalmente, así que bueno, queremos leerles porque esta programación pues la vamos a hacer obviamente al ritmo de ustedes, así que escríbanos 56-20-28-57 para saber qué quieren escuchar.
0: Chenoa, buenas noticias.
1: Digo que la va a recordar.
0: Salía en un noticiero, ¿verdad?
1: Ajá.
0: Sí, creo que sí.

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1: El segundo sencillo de la carrera de Kalimba fue esta canción.

0: que esta época de Kalimba me encanta mucho porque creo que nos demostró sus dotes vocales. No los habíamos percibido en el grupo, ¿verdad? Sabíamos que cantaban y bueno, por la temática de la agrupación, pues como que no nos habíamos dado cuenta esa calidad vocal de Kalimba. Qué increíble.
1: De hecho, su primer disco se llama Aerosoul. Se llama Aerosoul, uh-huh. Así. Y es, al igual que el disco de Camila que le recomendé, que es completo, el primero de Kalimba también es completísimo. Uh-huh. Es genial. Y cuando vino V7 aquí a Guatemala en su despedida, me di cuenta que no aprovechaban la voz de Kalimba, que era todo como muy... no hubo versiones nuevas de las canciones o alargadas. Uh-huh. Todo era la canción tal cual que nosotros conocíamos. Oigan, chicos, vamos a hacer una pausa, pero al regresar seguiremos programando estas canciones dos mileras que ustedes, que no fueron tan comerciales, pero que están ahí como un buen recuerdo. 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
1: Ya volvemos, familia.

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0: El primer disco de Belinda, buenísimo también. Sí. Muy bueno, muy bueno.
1: Me hubiera encantado que ahí se quedara Belinda.
0: Que siguiera con eso.
1: Sí.
0: Mire, fue elegida como los 50 mexicanos o latinos, no sé.
1: Más influyentes.
0: Más guapos.
1: Ah, más guapos.
0: Más guapos.
1: Sí, es que es hermosa.
0: Está en su punto.
1: Sí.
0: Está hermosísima Belinda.
1: Sí, los novios nada más. No nos ayuda Belinda. Sí, pero muy guapa Belinda, sí.
0: Me parece.
1: No, se nos casa Belinda.
0: Sí, la Beli.
1: Sí, la...
0: Bueno, su noviazgo más formal y largo fue el con Cristian Nodal.
1: Imagínese.
0: Con Nodal.
1: Sí.
0: Desde entonces se le ha sabido que
1: pasó por anda Lupillo, con alguien. Por el mago.
0: El Lupillo.
1: El mago, aquel como Chris Angel.
0: Copperfield. David
1: Chris,
0: Copperfield.
1: No, Chris Angel. Angel.
0: Sí, con ese él. Ese es otro, sí, es cierto. Oigan. Tengo 5 preguntas de vida que quiero hacerle a nuestro público.
1: Ok.
0: 5 preguntas de vida que quiero hacerles y con eso vamos a jugar el día de hoy, ¿sí? Sean honestos y pueden contestar a dónde, don Raúl.
1: A nuestro 5620-2857, es ahí donde les vamos a leer.
0: Muy bien, arranco con la primera, don Raúl Castañeda.
1: A ver, adelante, quiero escuchar.
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0: Perfecto, por ahora.
1: Por el momento, sí.
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0: Muy bien, primera pregunta de vida, don Raúl Castañaza.
1: Adelante.
0: Mi gente, a responder al 5620-2857. ¿Cuál es la compra más inútil que han hecho y que todavía tienen en su casa? ¿Cuál es la compra más, que ustedes lo aceptan, más inútil que han hecho y que todavía tienen en su casa?
1: Ya vi la acción, volteando a ver y... ¿Por qué compré esta babosa? Perdón que lo diga, pero es que así dice uno.
0: ¿Cuál es la compra más inútil que un día hicieron y que todavía está ahí en su casa?
1: Ay, eso se me hace pensar a aquellas cosas que compramos y nunca usamos.
0: Exactamente.
1: Ajá, que uno es de cólera le da tenerla ahí.
0: A ver, ¿a dónde pueden responder?
1: Bueno, ya saben, 5620-2857, familia, la pregunta es clara. Aquello que hayan comprado, que fue así totalmente inútil, fue un gasto que de verdad no debieron haber hecho, pero ahí está. Y cada vez que ustedes pasan, les voltea a ver el asunto.
0: Mercy, niña de Rake, es de las más populares de Rake. Búscate una no tan popular. Así como Magia de Sin Bandera, que fue la que nos pediste.
1: Sí.
0: Ahí está.
1: Por lo pronto, saludos también a Isabelita, que ya nos mandó algo bonito, como siempre lo hace a nuestro WhatsApp. Isabelita, un abrazo para ti.
0: Vamos a ver. Chicos, dice Mayra, el noviazgo más formal... Y donde sí se le vio entusada, me imagino, enamorada.
1: Ah, Belinda.
0: Ajá, con Giovanni Dos Santos, dice. ¿En serio? Yo siento que fue mal la bulla con Nodal. Puede ser. Pero también fue con este futbolista mexicano. Sí.
1: Bueno.
0: A ver, yo compré un molde de letras que en mi vida he usado. Y no, de hecho, no sé cómo usarlo, dice Ale.
1: Ay, ay, ay, okay.
0: Yubi dice, un gimnasio completo y ahora es un toallero.
1: Dios mío. Dice por acá Anita Echeverría, también nos escribe respondiendo a la pregunta de Francisco, unos zapatos de diseñador que estaban en 80% de descuento, una talla más grande, dice, nunca me creció el pie, pero ahí están, dice. No se los ha podido poner.
0: Zapatos de diseñador.
1: Exactamente, estaban baratos.
0: Sí, claro, 80%.
1: Pero una talla más grande y nunca le creció el pie a nuestra querida Anita.
0: Claro, ¿era de agarrarlos o no?
1: Exactamente, con esponjas a algo llena los amigas y todos se van a quedar ahí toda la vida.
0: ¿Cuál es la compra más inútil que has hecho y todavía la tienes en casa? Dios. Gloria dice, la cosa más inútil que hice fue comprarme un ventilador que estaba en oferta. Demasiado ruidoso y no echa aire, dice.
1: Ay, Dios mío.
0: ¿Ruidoso y sin echar aire? ¿En
1: sí,
0: serio?
1: Sí, qué complicado.
0: Un camioncito de decoración con un costal divino de café. Yo dije, ya me rayé. Cuando llegó me di cuenta que nunca vi las medidas. Total que pagué 300 por un carrito de 5 centímetros.
1: Dios mío, qué cosa. Bueno, alguien más nos dice, a lo Arjona, compré una podadora y no tengo jardín. Y ahí está empolvada, dice. Le pasó las de la canción. Sí, qué genial.
0: Oigan, yo me compré un robot de limpieza. Está nuevo todavía y encaja. Y no hay modo que me siente a ver cómo lo uso.
1: Jocelyn también nos cuenta, dice, hola Chempo, hola Raulito, mi compra inútil, dice, una aspiradora robot, no limpia, dice, y se ríe.
0: Oigan, Su se muere por comprar una en la casa, ella dice que con eso nos va a ayudar un montón, a ver si no nos pasa lo mismo.
1: Sí, hombre.
0: Unos zapatitos re lindos de tacón alto que ya no uso porque son re incómodos y me costaron carísimo, dice Yesenia.
1: Dice, yo compré unas agujas para bisutería, pero no tengo bisutería, dice.
0: Qué genial. Luis dice, una máquina de pintar tipo compresor, en su vida la ha usado.
1: Ay, Dios mío, sí.
0: Esas sirven, amigo.
1: Mire, los hombres hacemos esas cosas, compramos cosas que vamos a usar y no, yo creo que yo compré algo para el carro que nunca usé. Ahí les voy a contar. Silvia Fernández dice, yo compré hace 3 años una máquina para hacer pan y nunca la he usado, dice.
0: Juanca dice, yo lo más inútil que me he comprado es una caminadora para hacer ejercicio.
1: Ok, tampoco usada.
0: Una bicicleta estacionaria solo la he usado como 5 veces en 2 años, dice Belvin.
1: Por acá Velvet también nos escribe, dice, compré una máquina para hacer helados y aún la tengo hasta en la caja, dice.
0: Hablando de bicicletas estacionarias, Anita dice que compró una y ahora es macetero.
1: Ay, Dios mío.
0: Por lo menos tiene uso, amigo.
1: Sí, por lo menos la usó, sí, exactamente, claro. Aunque sea de macetero, está bien. Los amo, dice Rocío. Saludos, Rocío.
0: Yo me compré un limpiador a presión y no limpia.
1: Ay, Dios mío, eso lo dice Sandrix.
0: Oiga, mi esposa me regaló un dron. Solo lo he usado una vez, algún día. Oye, pero ese lo puedes vender. Uh-huh. Hay mucha gente que le encantan los drones.
1: Sí, es cierto.
0: Rebeca le compró un corbatín a su perro. Y ya no tengo perro, dice.
1: Ay, Dios mío.
0: ¿Qué le pasó a tu perrito?
1: Luisfer también nos escribió y dice, hace poco por el calor compré de esos vestidos... vestidos aires acondicionados.
0: Ventilador.
1: Ah, bueno, sí, ya lo arregló. Era un ventilador disfrazado que por la tapadera sí tira aire, dice, pero como la compré tres, dice, uno para cada cuarto, según yo.
0: Y no.
1: No funcionó.
0: Y no los ha usado.
1: Vamos a guardar tu nombre, Luisfer, por acá para tenerte para la próxima.
0: Oigan, una hidrolavadora para el carro, pero siempre voy al car wash,
1: dice. Ay, Dios mío. Jolly también nos cuenta, dice, yo una freidora de aire, dice, y no me gusta cómo queda la comida, solo la usé una sola vez.
0: ¿Qué es lo más inútil que te has comprado y que todavía está en tu casa? Yo una olla de presión eléctrica y no la saqué ni de la caja, me da miedo usarla, dice Flor.
1: Jessica nos cuenta, dice, hola, como la canción, creo que nos pidió una canción de Shakira, yo pensé que algo de gafas oscuras, dice.
0: Halmar dice, compro caminadora y equipo para hacer ejercicio, claro, si los tienes ahí sin usar, véndelos.
1: Claro. Dice por acá otra persona, yo compré un trampolín para hacer jumping, dice, y está tal cual lo compré, en caja y demás, dice.
0: Oigan, es que somos, ¿no?
1: Sí, hombre.
0: Somos.
1: ¿Por qué hacemos eso? Sí, somos así. ¿Usted, amigo, tiene algo?
0: La caminadora, seguro. Tengo una caminadora ahí en la casa que sirve para poner un montón de cosas. No la usamos. Ahí está en la casa, ocupando un espacio grande.
1: Sí, pues.
0: Ajá. La caminadora.
1: Sí.
0: Sí, ahorita Sue me va a escribir como 20 cosas más, pero yo ubico la caminadora.
1: Mire, yo en algún momento me las llevé de que iba yo a arreglar mi carro y cosas, entonces me compré como una caja de herramientas.
0: ¿Y no la usa?
1: No.
0: Enséñemela, se la puedo comprar.
1: No he sacado ni una llave de ahí, pues. Y no sé ni para qué usarla.
0: Yo soy fan de eso, enséñemela. Va, tómelo una foto y se la puedo comprar.
1: La voy a ir a sacar donde está empolvada, porque ahí está guardada, seguro.
0: Ay, no. Muy bien, familia, vamos a ir con música y regresamos con
1: otra pregunta. ¿Tiene otra pregunta, verdad?
0: ¿Ah?
1: ¿Tiene más preguntas?
0: Tengo más preguntas. Va. Okay. Nos vamos con otra canción que no la usamos, ahí está en la casa, ocupando un espacio grande.
1: Sí, pues.
0: Ajá. La caminadora.

0: más preguntas.
1: Tengo más preguntas. Ok. Nos vamos con otra canción que no es muy recordada y es 2000era.
0: Muy bien.
1: ¿Esta? ¿Quién es?
0: Es Ricky Martin.
1: Ajá, ¿y la canción se llama?
0: No sé.
1: Dame más. Pam, pam, pam, parara, pam. Canción para concurso de reinas de belleza.
0: Ay, Dios mío.

0: ¡Qué buena canción!
1: Miren, algunas respuestas todavía a la pregunta anterior, las terminamos de leer, ¿le parece? Porque están muy interesantes.
0: Por favor, ya tengo la segunda pregunta.
1: Bueno, dice Karina por acá, hola Goidos, yo compré una vaporera hace 5 años y sigue en la caja, dice.
0: Oigan esto, Vilma dice, me compré un pantalón de lona, una talla menos esperando adelgazar, esperando adelgazar y no hay modo que la dieta haga efecto, dice.
1: Mateo nos escribe también por acá, dice, compré una lavadora pequeña y cuando me la trajeron era como una cubetita pequeña.
0: Chiquita.
1: Dice, y no me lavó ni el calcetín.
0: Oigan, yo compré todo un equipo para hacer yoga y justo dejé de ir a clases. Ahora tengo todo. Ahí, dice Lucy.
1: Almar dice, hagamos un baratillo entre todos.
0: Hagamos un baratillo. Miren, ¿cuántas cosas uno podría vender que funcionan muy bien porque no las hemos usado?
1: Exactamente, sí. Tienes toda la razón.
0: El baratillo despierta.
1: Exactamente. Así como venta de garage.
0: Exactamente. Bueno, familia.

0: Ya, segunda pregunta del día. Preguntas de vida. ¿Están listos?
1: Adelante.
0: Ok. Ahí les va la pregunta. ¿Dónde la tengo? Aquí está. Completen la frase. ¿Listos?
1: Adelante.
0: Al 56-20-28-57. Completen esta frase. Uno sabe que ya está envejeciendo cuando...
1: Ok.
0: Uno sabe que ya se está poniendo viejo cuando... Ahí está. Termínela, Raúl.
1: Yo primero.
0: Sí. Uno sabe que ya se está poniendo viejo cuando...
1: Ay. Ah, cuando... Yo, por ejemplo, cuando ya no contesto llamadas después de las 8.
0: De las 8 de la noche.
1: Sí, ya para mí ya eso es ya...
0: Es una
1: ya
0: falta de respeto. Ya me di cuenta
1: que yo ya no puedo.
0: Ya no.
1: No.
0: Después de las 8 usted no contesta llamadas.
1: No, ya no contesta. Hoy vine a contestar aquí ya cosas, mensajes de ayer.
0: De ayer.
1: Sí.
0: Ok.
1: Porque después de las 8 ya.
0: Muy bien.
1: Todos los días digo, ay, ya no quiero, no okay. Tengo ganas. Eso siento que ya es. Eso.
0: Yo voy a contestar.
1: Usted diga, haga.
0: Uno sabe que ya se está poniendo viejo cuando le cuesta un poquito más levantarse del piso.
1: Ah, ok.
0: Cuando yo me pongo a jugar con el bebé o algo y me tengo que levantar. Dios. Me puse a bañar a las perritas el domingo y me di cuenta que en mi casa, cuando yo quise levantarme, Santiago, Su y hasta Rodrigo estaban como preocupados mientras yo me levantaba.
1: Sí, pues todos viendo así como que, ¿qué onda?
0: Yo puedo, tranquilos, ¿qué les pasa?
1: Despacio, pero puedo. Sí, son cosas. Bueno, leamos a nuestra gente. Guise dice por acá, cuando para salir en la noche debes dormir en la tarde, dice.
0: Tengo que leer este.
1: Sí.
0: Dice... cuando empiezas a aplaudir cuando estás bailando, dice.
1: Ah, sí, esa es clásica, ¿verdad? Desde ya todos, creo yo. Sí, ya es de nosotros, de nuestra edad. Dice, cuando la comida ya te hace mal, dice por acá Tiger.
0: Dice, saludos, amigo. Dice Halmar, cuando llego a la cocina y no recuerdo para qué iba por mi café.
1: Esta está buena, oiga lo que dice Mel. Ajá. Cuando tu risa termina en tos, dice.
0: Está buena, sí. Completen la frase, familia, y mándenla al 56-20-28-57. Uno sabe que ya se está poniendo viejo. ¿Cuándo? Ajá. ¿Cuándo?
1: ¿Cuándo? Dice Vilma por acá, cuando uno pone una serie y la serie lo mira uno, dice.
0: Cuando uno ve a los hijos de sus amigas y les dice, yo te conocí de chiquito.
1: Ay, Dios mío.
0: Yo te cargué, yo te cambié pañal.
1: Mire, esta es buena porque yo la vivo.
0: A ver.
1: Dice, cuando uno empieza a cuidar plantas.
0: Ah, caray. Es cierto. ¿Usted ya cuida plantas, Raúl?
1: Sí, ya.
0: Les habla y todo.
1: Sí, yo me recuerdo que, mire, mi mamá, cuando íbamos con mi abuela, ella le decía, ay, mi mamá, ¿por qué tiene tantas plantas?
0: Ajá.
1: Ahora es mi mamá. Y ahora yo ando viendo yo que los girasoles, que la semilla de no sé qué.
0: Oh.
1: Ay, ya está uno.
0: Bueno, Sadia dice, uno sabe que se está poniendo viejo cuando le empiezan a doler las rodillas. Uh-huh. Estoy de acuerdo.
1: Mónica también dice lo de las plantas, dice, cuando a uno le gustan las plantas.
0: Ay, ahí está. Cuando empiezas a usar lentes progresivos, dice.
1: Yesenia dice, cuando ya te rechinan las rodillas, dice, cualquier cosa y traque.
0: Ay, mire, Fernando se une a usted. Uno sabe que se está poniendo viejo cuando empieza a comprar macetitas para el jardín.
1: Sí.
0: Ah, y cuando te quedas dormido viendo televisión.
1: Sí, hombre, cuando, como decía la otra persona, cuando ya la tele te mira a ti dormir.
0: Sí, hombre. Dice, uno sabe que ya se está poniendo viejo cuando ya no aguantas a desvelarte viendo películas.
1: Dice Velvet, cuando uno ya empieza a decir, en mis tiempos. Sí, es cierto, Velvet.
0: Oigan, dice Juanca, cuando vas a un concierto y al día siguiente necesitas descansar.
1: Alagra.
0: Bueno, ¿quién no, don Raúl?
1: Dice Elizabeth, cuando uno ya cambia ciertas bebidas por una cimarrona, dice agua mineral con sal y limón.
0: Mire.
1: Para curarse en vez de...
0: Sí, las agruras, amigo.
1: Sí, las agruras, dice. Es cierto.
0: Uno sabe que ya se está poniendo viejo, dice Carlos, cuando después de comer te da sueñito. Sí.
1: Este tiene un dicho que dicen por ahí, lo puedo decir.
0: A ver.
1: El mal del puerco.
0: El mal del puerquito.
1: Ajá, que a uno le da sueño, nomás comió. Sí, es cierto.
0: Uno sabe que ya se está poniendo viejo, dice Rosa María, cuando prefiero quedarme en mi casa.
1: Mire, esta de Betsy Oliva es cierto. Cuando uno empieza ya a usar las frases de mamá.
0: Es cierto.
1: Es cierto.
0: Uno sabe que ya se está poniendo viejo cuando uno prefiere quedarse en su casa en lugar de salir a parrandear.
1: Sí, hombre.
0: Para mí no hay nada más bonito que el viernes en la noche en la casa viendo una película.
1: Sí, sí, cuesta. Si a mí los conciertos me cuestan, pues solo porque me gustan, voy de veras.
0: Oigan lo que dice Me, porque esto es un mensaje peligroso. Uno sabe que ya se está poniendo viejo cuando le empiezan a salir canas en lugares donde no deberían de salir.
1: Ay, Dios mío. ¿Cómo cuál? Ay, te lo estoy preguntando. Mire, esta frase también nos la mandan. Dice, cuando me hace daño la leche entera, dice, ya me doy cuenta.
0: Ah, sí, ya le preguntan a uno.
1: Sí,
0: ¿deslactosada o cómele la otra?
1: Sí, y uno de valiente entera, para que no piense que uno está viejo.
0: Entera.
1: Entera, y después sale corriendo.
0: Uno sabe que ya se está poniendo viejo cuando no encuentra los lentes y estaban en tu cabeza.
1: No, hombre, sí.
0: Eso es muy común, Raúl.
1: Sí, total. O las llaves, amigo.
0: Sí, también.
1: Uno buscando las llaves y las tiene en la mano. ¿Qué es eso? Evelyn dice, cuando ya uno lleva lansoprazol y ibuprofeno en la bolsa.
0: ¿Qué no es?
1: Ya de cagón. Llevan. Exactamente. Todo el mundo debería llevarlo, ¿verdad? Sí, tienes razón. Saludos, Evelyn.
0: Cuando en la plática de amigas preguntas, muchachos, ¿cuándo les toca la cita en el Ix?
1: Sí, hombre.
0: ¡Qué oso!
1: Dice por acá, cuando ya no logro leer de lejos o de cerca, dice, ya la visión ya no da.
0: Cuando te sabes todas las canciones que programa Despierta de los 80s, dice.
1: Sí, ay, sí, don Raúl. Esta es de mi familia, la voy a leer. Karen Trujillo dice, cuando uno tiene una bolsa llena de bolsas. Soy la señora de las plantas, ahí me hicieron abuela, dice.
0: Oigan, pero tener una bolsa llena de bolsas es muy práctico, Raúl.
1: Sí, pero porque uno de patojo no lo hacía. A estas alturas uno ya guarda las bolsitas, hasta las dobla.
0: ¿Saben cuándo uno se está poniendo viejo?
1: Diría que...
0: ¿Saben cuándo?
1: ¿Cuándo?
0: Cuando uno se enoja que alguien se parquee frente a su casa. Okay. Y sale usted a alegar a la ventana sin decirle a nadie.
1: Ah, bueno, eso hasta los patojos, creo yo.
0: ¿Será?
1: Sí, no, a uno no le gusta, en general.
0: Cuando... ya le puedes dar vuelta a las tortillas sin quemarte las manos.
1: A la gran. Son cosas de mamá, siento yo.
0: Son cosas de mamá, uh-huh. Familia. Uh-huh. Oigan, ¿qué? ¿Ya entonces ya vamos cerca, don Raúl?
1: Sí, ya, yo creo que ya estamos.
0: ¿Ya nos estamos poniendo viejos?
1: Ya estamos, exactamente. Sí. Yo, por ejemplo, pienso también cuando uno ya en su mesita de noche tiene agua pura y medicinas.
0: Cállese la boca.
1: Ajá, su pastillita para el dolor de cabeza.
0: O en la mesita de noche uno tiene, ¿cómo se llama esta cosita blanquita? El bicarbonato para las agruras.
1: Por eso le digo, hierve medicinas.
0: Jerry Rivera también cantó baladas. Vuela muy alto, ¿la recuerdan?
1: Qué buena.
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0: Solo faltan 13 minutos, sí, 13 minutos para las 8 de la mañana.
1: Qué rápido se va el tiempo.
0: Y qué alegre nos la estamos pasando.
1: Sí, qué buenas canciones, la verdad. Qué bonito desempolvarlas un poquito para poderlas disfrutar, ¿verdad?
0: Estamos programando canciones 2000eras, pero ajá, no las más quemadas, sino esas que de pronto se quedaron en un segundo uh-huh plano y hoy merecen la pena escucharlas.
1: Que alguna vez escuchamos, alguna vez conocimos, pero no las recordamos de repente, ¿verdad? Porque ha pasado mucho el tiempo.
0: ¿Saben cuál me pidieron y están lista de ya para sonar?
1: Ajá.
0: Ednita Nazario y Ricardo Arjona.
1: Ok.
0: ¿Por qué hablamos? ¿La recuerda?
1: Tengo idea de haberla escuchado.
0: Exacto. Sí. Uno sabe que está ajá, por ahí.
1: Uno sabe que existe. Ajá. Pero a qué suena, no sé.
0: Exacto.
1: Sí, así pasa.
0: Así que sigan comunicándose y pidiéndonos esas canciones 2000eras que no fueron como las boom, pero que también eran muy buenas y merecen escucharse el día de hoy.
1: Así que ya saben, si tienen alguna sugerencia también, por supuesto, son bienvenidos. 56-20-28-57.
0: Vamos a una pausa. Ya regresamos con más preguntas de vida.
1: Esas preguntas de vida. Sigo pensando en toda la lista porque aplico a todas.
0: Solo quiero cerrar con la frase de uno sabe que ya se está poniendo viejo cuando
1: ajá
0: dos personas dijeron dos preguntas que me mataron de la risa.
1: Ajá.
0: Empiezas a escuchar Romántica.
1: Ok, a los viejitos de esos. ¡No se haga así! ¡No se haga así!
0: Porque ¡a los sabemos, viejitos esos!
1: Sabemos que nos cuesta levantarnos y que venimos como podemos. ¡No se haga así, familia!
0: Esa es una beca, no.
1: ¡Qué buena!
0: Cuando empiezas a escuchar Romántica, a los viejitos esos. Y la otra, cuando no tienes idea quiénes son los artistas de moda.
1: Es cierto.
0: ¿Verdad?
1: Sí, bueno,
0: ahí
1: ¿qué,
0: está.
1: ¿Qué voy a decir yo? Hagamos la versión de abuelitos. ¡Despierta!
0: Pausa, ya volvemos.

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0: Bacilos. El lado romántico de Bacilos.
1: Qué bueno.
0: Alguien pone por acá. Alguien pone por acá. Esa canción de Bacilos es hermosa y no la recordaba.
1: Sí, hombre.
0: ¿Cómo fuimos a parar del cielo a este lugar en tan solo un segundo?
1: Qué linda canción.
2: La recuerdo, sí.
0: Oigan, hoy estamos jugando con preguntas de vida. Y las respuestas están geniales. A ver.
1: ¿Seguimos leyendo a la misma pregunta?
0: Terminemos esta pregunta de ¿uno sabe que ya se está poniendo viejo cuando?
1: Dice alguien por aquí, cuando sale el sol, dice, y uno dice, este día está bonito para lavar.
0: Uno se da cuenta que ya está viejita cuando prefiere que no lo inviten a actividades, porque el mejor plan es llegar a la casa, ponerse cómodo, meterse en la camita y descansar feliz.
1: Sí, alguien decía por acá justamente cuando cancelan alguna actividad y uno en vez de ponerse triste se pone feliz.
0: Sí, hombre.
1: Porque lo que quiere es quedarse en casa. Hay uno dice, ay, qué bueno que cancelaron ellos y no yo.
0: Anita dice, oigan, ¿pueden programar Justicia, Tierra y Libertad de Maná? Ahí me dan en mi mero mole. Buenísima.
1: Dice Gaby Chinchilla por acá, Raulito, dice, pero el mal del puerco es más salvaje cuando se convierte en mal de jabalí, dice.
0: La gran... Oigan, acaba de pasar algo raro. Acabo de leer a Ana Chinchilla, ¿y usted a quién?
1: Gaby Chinchilla.
0: ¿Y yo soy?
1: Francisco Chinchilla.
0: Es que no es común.
1: Los Chinchillas.
0: Los Chinchillas. Así,
1: dominando el mundo.
0: El abolengo Chinchilla.
1: Exactamente, la dinastía Chinchilla.
0: ¿Te das cuenta que ya estás viejo cuando te reúnes con tus amigos y todos son chicos malos? De la presión, de la rodilla, sí, del azúcar, el ácido úrico.
1: Sí, aquí dice también Vanessa, ya cuando los niños en general te dicen señora, dice.
0: Sí,
1: sí, ya no la miran como joven.
0: Uno sabe que se está poniendo viejito cuando le encuentra gusto al agua mineral, dice.
1: Ok. Dice por acá Mildred, hola, cuando uno ya prefiere ir a un lugar con un volumen que te permita platicar, dice.
0: Claro, lo mejor que puede pasar. Dice Héctor, cuando uno se sienta y suspira. Aquí.
1: Sí. Carolina Duarte dice, cuando te ríes y te terminas ahogando, dice, sí, lo que decía la otra persona, es cierto.
0: Edwin dice, cuando vas a reuniones con los amigos y solo hablamos de colegios. ¿Cuál es el mejor, el más cercano?
1: Qué cosa. Yanny Ruiz dice, uno sabe que se está poniendo viejo cuando vas a buscar algo y cuando llegas al lugar ya no te acuerdas de lo que ibas a buscar.
0: Aide dice, ojalá que no sea experiencia, Aide. Uno sabe que se está poniendo viejito cuando buscas el celular y lo tienes en la mano y en llamada.
1: Ay, no, Dios mío, qué... Sí, es cierto.
0: Espérame, voy a buscar mi teléfono, ¿verdad?
1: Sí. Vos no sabes dónde está mi teléfono.
0: Al de la llamada.
1: Al de la llamada. Sandra Rojas dice, cuando me río y aplaudo, dice.
0: Cuando uno sabe que se está poniendo viejito, dice Sandrix, cuando uno espera el sábado para ir a desayunar con las amigas.
1: Sí, la verdad.
0: Qué rico, don Raúl.
1: Sí, mire, ese que Regina dice, cuando uno sabe que está envejeciendo, cuando en el almuerzo no puede faltar la marimba. Eso es bonito.
0: Eso es...
1: O sea, no sé, ¿verdad?
0: Dice
1: de
0: cuando,
1: verdad, es de viejos eso.
0: Cuando tienes que cenar a las 6 de la tarde.
1: Sí, hombre. Sí, hombre.
0: Ay, no. Bueno, familia, vamos a cambiar de pregunta.
1: Está bien.
0: La primera, ¿cuál fue la primera?
1: Es que nos
0: ¿qué
1: acordamos?
0: Lo más inútil que has comprado que todavía sí está en tu casa.
1: Exactamente. ¿Cuándo no te acuerdas cuál era la primera pregunta?
0: La segunda es, uno sabe que ya se está poniendo viejo, ¿cuándo? Y completar la frase. La número 3 es, oigan, piénsenla bien. Y no se dejen llevar porque la familia lo dio. No, en general. ¿Cuál es el regalo más bonito que les han dado en la vida? ¿Cuál es el regalo más bonito que le... Bueno, voy a decirlo así. Uno de los regalos más bonitos que les han dado en la vida para que no se les ofenda a la gente.
1: Ok.
0: ¿Sí? ¿Usted sabe cuál es el regalo más bonito que le han dado? ¿Uno de los más lindos que le han dado?
1: Sí, una tía me regaló irla a visitar a Nueva York.
0: ¡Ah, qué regalazo!
1: O sea, me cambió la vida. Era un sueño para mí conocer y ella me lo hizo realidad.
0: ¿Ella lo invitó?
1: Sí, ella me invitó.
0: ¡Qué bonito!
1: Es un sueño muy... O sea, es un regalo muy bonito,
0: es
1: único.
0: Es un regalo sí, precioso.
1: Sí, creo yo.
0: No, estoy... Quítale el creo.
1: Sí.
0: Oigan, uno de los regalos más lindos que me han dado en la vida me lo regaló mi amiga Geeky.
1: Ajá.
0: Que así, alumna de locución en DF.
1: ¿Qué hizo Geeky?
0: En su día, Geeky me regaló una memoria, uh-huh, con la forma de Superman.
1: Ok.
0: Y ay, qué bonito, qué detallazo, porque Superman es uno de mis superhéroes favoritos. Pero no, no había abierto yo la memoria.
1: Ok.
0: Cuando abrí la memoria y la metí en la computadora, dentro de la memoria, ¿saben qué había? Uh-huh. Mi película favorita, Top Gun, estaba completa para que yo la viera cuando yo quisiera.
1: ¡Mire!
0: ¡Qué regalazo!
1: ¡Qué detallazo!
0: ¡Qué regalazo! Geeky, si estás escuchando, es uno de los regalos más lindos que me han dado porque fue pensando en mí. Fue una memoria de Superman que se le quitaba la cabecita. Y al colocarla, encontré la película de Top Gun porque es mi película favorita de todos los tiempos. Es uno de los regalos más lindos que alguien me ha podido dar en la vida.
1: Y usted sabe que ahí está la película y que la puede ver cuando quiera.
0: ¡Qué cosa más hermosa!
1: Sí. ¿Sabe qué? Creo que eso tiene mucho que ver con lo que, la pregunta que usted hizo, con que la gente lo conozca a uno y sepa que lo que le va a regalar le va a encantar.
0: Sí, no estoy hablando, ¿verdad?, del más caro, ni el, no.
1: No, ajá,
0: el detalle de que te conocen.
1: Sí, porque a veces le pueden regalar, por ejemplo, un perfume que es caro, que es de marca,
0: ajá,
1: pero tal vez usted no le hace, no le hizo clic, no le gusta. No es como que le regalen el perfume que a usted le gusta.
0: Exactamente.
1: ¿Verdad? Sí, creo que ahí está. La pregunta tiene, encierra eso. Qué bonito.
0: Ah, bueno. Entonces, familia, ¿a qué número pueden contestar? ¿A cuál es uno de los regalos más lindos que te han regalado en la vida?
1: Bueno, así que a escribirnos 56-20-28-57 en estos minutos que siguen. Vamos a leerles respondiendo a esta pregunta. ¿Cuál es ese regalo extraordinario que, aunque haya pasado el tiempo, ustedes lo recuerdan con mucho cariño? Aunque ya no lo tengan, saben que es un regalo que recibieron de manera especial.
0: Bueno, Ruth dice, mi esposo a mí me regaló mi primer carro.
1: Ahí está.
0: Qué lindo.
1: Qué nivel.
0: Sí, no, sí, sí.
1: Sí, qué bonito regalo. Ajá. Sí, sí, sí.
0: Ahí
1: totalmente.
0: Está. Mi Lucy Bella dice, buenos días, bellezas. Cuando nació mi primer nieto, mi hija me regaló un chan de osito y de chupete en nombre de mi nieto y aquí lo ando en la pulsera.
1: Ah, qué bonito.
0: Qué detallazo.
1: Qué bonito. Sí, esas son cosas preciosas.
0: Aquí está. Mis primeros tenis de marca, mi hijo me los regaló a los 40 años y él se quedó sin comprar sus tenis.
1: Wow, qué bonito.
0: Ya me puse.
1: Sí,
0: sí.
1: Esas acciones son geniales.
0: Oigan, ¿cuál es el uno de los regalos más lindos que les han dado en la vida?
1: Voy a leer a Ileana Merlos por acá que nos escribe y dice, mi regalo más bonito fue cuando mi cumpleaños era mi primera vez en Alemania y mi mejor amiga y su esposo de cumpleaños me regalaron ir a ver un partido del Stuttgart.
0: Stuttgart, está, ajá.
1: Contra el Manchester, dice, en Frankfurt. Fue genial mi experiencia, fue muy agradable y que no he podido repetir. Dice, qué regalazo. Wow.
0: El regalo más hermoso para mí fue una caja de música y una muñeca de porcelana para mis 15 años. Hace más de 3 veces 15, dice.
1: Wow, óigame lo que nos cuenta, dice. El mejor regalo que me han dado es que mi esposo me lo regaló, dice. Fuimos a Nueva York a celebrar mi cumpleaños viendo a YouTube en concierto. Hasta se me enchinó la piel, pues.
0: Qué regalazo.
1: Qué regalazo, qué lindo.
0: Carlita dice, una bicicleta BMX.
1: ¡Hala, mire!
0: Que me dieron mis papás. Aprendí a conducir bicicleta a los 11 años.
1: Qué genial, esos son lindos recuerdos.
0: Sí, mi esposa me acaba de regalar el poder ir a ver en vivo a Shakira en El Salvador. Fue toda una experiencia. ¡Qué regalazo!
1: Sí.
0: El año pasado, ¿no?
1: Mariajo dice, mi hija me regaló una entrada para el concierto de Montaner la última vez que vino y como trabajaba en el aeropuerto, lo persiguió por todo el aeropuerto, dice, para que nos grabara un saludo a mi mami y a mí, dice. ¡Qué genial! Se emocionó.
0: Soy mamá soltera y cuando mi hijo tenía 7 años, me compró una argolla de una venta en el colegio y me dijo que como yo no tenía como las demás mamás, él me había dado una. Aquí la cargo desde hace 6 años, dice.
1: ¡Wow! ¡Qué especial!
0: Sí. Selvin dice, oiga, Selvin dice, mi Atari. ¿Usted nunca jugó Atari, amigo?
1: Bien, claro.
0: ¡Hala! Que te regalaran un Atari era entrar al mundo de la diversión.
1: Totalmente, y podría pasar unas horas frente a la pantalla.
0: Sí.
1: Sí, más que a esa edad, ¿verdad? Qué bonito.
0: Sí.
1: Rosy dice, mi hija me invitó a ver a Chayanne. Eso es un gran regalo para mí, dice.
0: A ver a Chayanne.
1: Ajá.
0: Ahí está. Sergio, Creí que la bufanda del Real Madrid, dice, amigo, es uno de los grandes regalos que me han dado. Uh-huh. Es que la bufanda del Real Madrid me la trajo del mismísimo Santiago Bernabéu. Amigo, por supuesto que es un regalazo. Ahí la tengo conmigo en la radio. De veras, carácter.
1: Sí, pues.
0: Vamos a ver. Uno de los regalos más bonitos que me han dado en la vida fue una cadenita de oro que me regaló mi esposo. La primera vez que salimos a un balneario, que ahora es carísimo, pero ese día se me perdió, y una máscara pequeñita hecha a mano que me trajo de Venecia mi mejor amiga. Me encantó, dice.
1: Por acá Anita nos manda una foto y dice un conejo Belier.
0: ¿Qué es Belier? O sea...
1: Pues es un conejito ahí bien guapo.
0: De una raza diferente.
1: Sí, me imagino que es muy especial y nos mandó la foto del conejillo.
0: Una amiga me llevó a la Antigua y me regaló un almuerzo y una cerveza en 5 terrazas diferentes con las mejores vistas de la Antigua. Hicieron tour,
1: qué bonito. Lindo. Esas son experiencias inolvidables. Tienes qué razón. Lindo. Aide dice por acá, cuando me regalaron a una amigatita, dice que me llenó de luz y me acompaña, dice, en mis días. Una gatita.
0: Uh-huh. El regalo más bonito que me dio mi jefe por 15 años de laborar fue un viaje a Cancún todo pagado, boletos, hotel all inclusive, con mi esposo y mis dos hijos.
1: Wow,
0: qué buen jefe.
1: Qué buenísimo, sí.
0: Dice, una chumpa del Barcelona con mi nombre bordado y un pastor alemán, mi perrito, dice. Qué buenos regalos.
1: Gaby Bocaletti dice, mi mejor regalo, mi esposo, y el regalo que él me dio es ir a España e Italia juntos, dice, el mejor regalo de los recuerdos.
0: Ingrid dice, el regalo más lindo fue cuando mis vecinos me regalaron a mi cotorro, el Pototo, y aún está vivo y habla mucho, lo amo. Luego dice, soy Ingrid, a la que Francisco siempre deja en visto.
1: Ah, ok. ¿Qué
0: iba a decir? Te leí, Ingrid. Tonchi.
1: Se rompió la regla, amigo.
0: Se rompió la regla, de veras.
1: Se jugué ya, pues.
0: ¡Carácter!
1: Voy a leer a Carol por acá, que nos dice, buenos días, Goidos. Yo recuerdo con mucho cariño uno de los primeros trabajos que tuve, y llegó la Navidad, dice, y todos anotábamos lo que queríamos. Y yo puse que quería un libro de Agatha Christie. En ese tiempo costaba mucho conseguirlos, y mi amigo secreto lo consiguió. Yo ni conocía al señor, pero llenó mi corazón como no tienen una idea. ¡Hala, qué bonito! Que un amigo secreto haga el esfuerzo de darle lo que usted quiere.
0: Sí.
1: ¡Hala, gran!
0: Genial. Y además conociste al señor.
1: Sí. No lo conocía. Sí, tiene razón. Qué Eso bueno. Lo escribió ella. Sí.
0: Oigan, vamos con esta canción. Raúl no tiene ni idea de quiénes son, y eso habla muy mal de él. Ya les explicaré por qué.
1: Ay, Dios mío.
0: Pero díganle quién canta esta canción.
1: Por favor, escríbanme 56 20 28 57. ¿Quiénes son?

0: ¿Ya le dijeron?
1: Pues ahí la nueva banda Timbiriche, dice.
0: La nueva banda Timbiriche.
1: ¿Y esos quiénes son?
0: Eran la nueva banda Timbiriche, pero no pegaron, o sea...
1: Ok, la siguiente generación.
0: Sí.
1: ¿Ya no estaba Diego?
0: Nadie. La nueva banda Timbiriche. Ok.

0: ¿No vio ese ese concurso?
1: No.
0: Fue un concurso donde los mismos Timbiriches eran los jurados.
1: Okay.
0: Sasha, Benny,
1: buscando Eric, como la nueva generación.
0: Y y compitieron muchos chicos como un concurso de canciones, Operación Triunfo.
1: Mire, yo siento que yo fui abducido por los marcianos porque de eso no me acuerdo.
0: Sí, porque que usted no se fijara en eso es raro.
1: Haciendo generación Timbiriche.
0: Por eso le digo que habla mal de usted.
1: Sí, sí, sí, algo pasó.
0: Y eligieron a un grupo de chicos muy talentosos. ¿Y sabe quién salió de ahí que al final fue el más famoso? Yurem.
1: A tan famoso que no me acuerdo.
0: Yurem no lo ha visto. Yurem hace ahora mucha comedia y está en Me Caigo de Risa.
1: Mire,
0: ¿no?
1: Año subsiguiente yo conocí a una tal Gaby algo. Una güerita.
0: No me suena. Había una colochita.
1: Que ella era extimbiriche, decía ella, ¿verdad?
0: Puede ser.
1: Que era de esa, creo, esa generación.
0: Era un grupo de niños.
1: Muy guapa
0: que ella. El problema fue el nombre.
1: Ok.
0: Usted les pone la nueva banda Timbiriche y
1: no.
0: ¿No?
1: No.
0: ¿Sabe que le hubieran puesto Timbiriche 2000?
1: Tuvo que haber sido como algo. Otro grupo, ¿verdad?
0: Sí, exacto. Algo así. Ajá.
1: Timbiriche 2.0 o algo así.
0: Sí, es cierto.
1: Pero no lo recuerdo.
0: Hubo un reality donde estuvieron integrantes de Timbiriche original. Aquí está Tiger contándole. Y escogieron quienes iban a ser la nueva banda Timbiriche. Y también la gente votaba por teléfono y así. Bricia era la mejor, dice.
1: Ok.
0: Ubicó la canción.
1: Me voy a tomar un café con Tiger para que me cuente esos detalles, por favor, amigo.
0: Oiga, mi mejor regalo me lo hizo mi hijo a los 22 años. Mi celular estaba en las últimas. Él se dio cuenta porque me quejaba mucho. Me dio un presupuesto para el celular, lo escogimos juntos y me explicó de memoria, carga rápida y no sé qué tanto más. Lo escogimos juntos, lo pedimos, me hizo todo el cambio de contactos y redes, fue muy especial. Vale tanto para mí que un día lo dejé olvidado en un restaurante y quería morirme porque significa mucho. Lo recuperé, pero solo iba pensando en todo el camino en que mi hijo me iba a matar. Creo que son dos respuestas en una. Te das cuenta que estás viejo cuando tienes miedo de que tu hijo te regañe por algo que hiciste.
1: Sí, me encantó. Muy bien hecho. Sí, bien jugado. Bien jugada la historia. Sí, está bien. Sí, qué cosas las que pasan, ¿verdad?
0: No es cierto. Ana Chinchilla dice, mi esposo cuando cumplimos el primer año de novios aprendió a tejer y me hizo un chal. Aún lo conservo 24 años después.
1: ¡Qué detallazo el de tu esposo! ¡Wow!
0: ¡Qué sí. cosa!
1: Eso es amor.
0: Ahí está.
1: ¡Qué bonito!
0: Ahí está.
1: Ale dice por acá, aparte de mis hijos, el mejor regalo que he recibido es una cajita de besos que uno de ellos me dio, dice. Que la guarda con mucho cariño.
0: ¿Una cajita de besos? ¿Qué sí. es una cajita de besos?
1: Yo supongo que él le dio muchos besos y los guardó en una cajita y se la entregó.
0: Ah, ok.
1: Para qué que tuviera lindo. Siempre besos de
0: qué
1: él.
0: ¡Qué lindo!
1: Sí.
0: Bueno, ahora les voy a dar vuelta. A la pregunta.
1: Ok, tiene otra nueva.
0: No, es la misma, pero mire.
1: Al revés. Ok.
0: ¿Cuál es el mejor?
1: No puedo hacer eso.
0: Oigan, ¿sabes que te estás poniendo viejo donde no puedes silbar?
1: Bueno, yo nunca he podido.
0: ¿Yo silbaba?
1: Ni de joven, yo nunca ni de joven, eso sí.
0: En este momento al aire, en Despierta, a nivel nacional, voy a silbar.
1: A ver. Digo que ya no podía, pero vamos a ver.
0: Por eso. Escupo más que silbar, amigo.
1: Yo ni eso puedo hacer.
0: De verdad. Yo solía silbar, amigo.
1: No, yo nunca pude, fíjese.
0: No sé si los labios se me pusieron duros o qué.
1: Sí. Mire, y la gente cree que los locutores podemos hacer de todo, ¿verdad?
0: Tan lindos que son.
1: Pero no. Yo chiflar no puedo ni silbar, la verdad.
0: ¿No puedes chiflar?
1: No, ni chiflar.
0: Chiflemos,
1: ni silbar.
0: Amigo. Chiflemos.
1: No puedo.
0: Cuando va a pasar una niña guapa y usted es vulgarcito, ¿listo?
1: Yo prefiero hacerle fiu-fiu con mi voz que...
0: Ay, por ahí, ¿no?
1: Sí.
0: Bueno, familia, vamos a darle vuelta, ¿sí? Muy bien explicado lo de la cajita de besos, Raúl. Dice.
1: Bueno, muchas gracias.
0: ¿Cuál es el mejor regalo que ustedes han dado? Ahora le damos vuelta. ¿Cuál es el regalo que ustedes han dado?
1: Ok.
0: ¿Cuál es el regalo que ustedes han dado? Ya te charlé al silbido, Francisco, dice. ¿Cuál es el mejor regalo que ustedes han dado? Hagan memoria, piensen y digan, wow, ahí sí me mandé. ¿Cuál es el regalo?
1: Me lucí dando ese regalo.
0: ¿Cuál es el mejor regalo que ustedes han dado? Vamos a ir con música y regresamos para responder a la pregunta. ¿En qué número, don Raúl?
1: en nuestro 56-20-28-57. Recuerden, como diríamos hace unos días, las reglas cambian. La pregunta da, como dijo Francisco, da vuelta y entonces nos pregunta qué regalo así maravilloso nosotros hemos dado.
0: Oigan, y antes de ir con música y regresar, quiero recordarles algo muy especial que nos tiene muy, muy contentos en Estudio DF. El día jueves, recuerden que abrimos un nuevo horario presencial de hablar, de Hablemos Bien en Público jueves.
1: ¿Les platicamos por acá?
0: ¿Qué pasó, don Raúl?
1: Se llenó.
0: ¿Qué?
1: Se llenó.
0: Arranca el 3 de septiembre, se llenó. Bueno, a raíz de esa linda y agradecidos por la demanda, porque se juntan dos cosas. El programa es muy bueno, don Raúl. Hemos visto a mucha gente tomar confianza o renovar sus herramientas para hablar bien en público. Pero se junta con un detallazo, que es presencial, que es muy práctico y que todavía tiene la promoción mundialista. 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
1: Con la versión extendida está usted.
0: Exactamente.
1: En español.
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1: Sí, más o menos. 15, un poquito 17 más. 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
0: 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Damas y caballeros, ¿quieren ser parte de Hablemos Bien en Público presencial los días martes? ¿Qué tienen que hacer, don Raúl Castañaza?
1: Está muy fácil, lo único que tienen que hacer es mandarnos la palabra público aquí a nuestro 5620-2857, porque en el transcurso del día se les va a estar enviando la información para que sean parte de. Información importante, este curso empieza el próximo martes 1 de septiembre de 7 a 9 de la noche, es presencial, así que si quieren ser parte de 5620-2857, palabra público. Ya con eso ya se van a poner en contacto con ustedes.
0: Margarita dice, yo le regalé a mi esposo el curso de hablar bien en público. Ajá. Creo que es uno de los mejores regalos que le he dado, dice.
1: Mire.
0: Oigan, ¿saben que eso pasa muy seguido? Que la esposa le regala al esposo o que el esposo le regala a la esposa el programa. Es un bonito regalo.
1: Qué bonito detalle, ¿verdad? Sí. Porque tal vez lo ha deseado siempre, se lo comentó en algún momento y ella busca la forma, ¿verdad?
0: Y ella se lo regala.
1: Qué bonito, qué genial.
0: 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Aprovechen el descuento, es la última ocasión en la que vamos a dar esta promoción y ojalá ustedes se unan a este grupo de personas que todos los martes vamos a entrenarnos para hablar bien en público.
1: Excelente.
0: Me encanta la idea.
1: Sí.
0: 1 de septiembre arrancamos, 10 sesiones, Hablemos Bien en Público conmigo. Manden la palabra público.
1: Aquí a nuestro 5620-2857, ya en el transcurso del día, les mandan la información.
0: ¡Qué alegre! ¿Vamos con música?
1: Por favor.
0: Muy bien. Y regresamos con... ¿Cuál es el mejor regalo que?
1: Que yo he dado.
0: ¿Cuál es el mejor regalo que yo he dado?
1: Sí, ahorita vamos a medirnos, a ver. Ah, sí. Yo voy a llevar libros.

0: ti. Pegaron los subvenezolanos, ¿no?
1: Sí, qué buena agrupación, ¿verdad?
0: Sí, sí.
1: Muy dinámicos.
0: Muy guapos y muy chiquitos al mismo tiempo.
1: Sí, muy jóvenes.
0: Ajá. Muy jovencitos. Sí. Hicimos la pregunta, ¿cuál es el regalo más especial que te han dado? Pero ahora le dimos vuelta y preguntamos, ok, qué lindo regalo te han dado. Pero, ¿y qué regalos has dado tú? ¿Cuál es el regalo más especial que crees o uno de los más especiales que has dado en tu vida?
1: Y creo que uno lo sabe, ¿verdad? Porque el agradecimiento es para toda la vida, o porque de repente te lo siguen recordando, ¡hala, qué regalazo me diste aquella vez! O no sé, o ver las reacciones de las personas, eso también podría ser algo significativo, ¿no?
0: Claro.
1: Al saber que algo especial estás dando. Voy a empezar con María, que dice, el mejor regalo que yo di fue llevar a mi amiga y a mi sobrina a un concierto de Ricardo Arjona, a la general, pero fuimos, dice.
0: ¡Qué alegre!
1: Se disfrutaron mucho.
0: Regalazo.
1: Sí, sí.
0: Llevar a mi hija a Cartagena y cumplir su sueño de nadar con los delfines, dice Rosy.
1: ¡Hala, mire qué bonito!
0: ¡Qué lindo detalle! Mi mejor regalo a... vamos a ver... Ah, bueno, este es un mensaje del regalo que mejor, más lindo que ha recibido.
1: Dice por acá Lidia, siento que el mejor regalo que yo le di a alguien fue a mi mamá el año pasado. La subí en un avión, dice, por primera vez y la llevé a pasear una semana a Colombia y a Panamá. Dice, para ella ha sido un viaje inolvidable que hoy por hoy todavía lo comenta con la familia y conmigo. Dice, subimos varios aviones y en todo el viaje ella vio por la ventana. Dice, para no perder ningún detalle, la ironía que fue la experiencia nueva para las dos. Dice, ella fue mi aliciente para no ponerme tan nerviosa porque le temo a las alturas. La amo, dice por acá Lidia.
0: Rosita dice, mi hermana y mi cuñado me regalaron un viaje a Cartagena por 7 días, todo pagado, hasta el pasaporte. Dice, y yo regalé a mi sobrino de 42 años una colección de carritos Micro Machine. Lloró como un niño, dice.
1: Por acá Jessy nos comparta los regalos que ella ha dado, dice Covis hermanos, le pagamos un Eurotrip a mi mamá, dice, fascinada. Y a mi esposa le regalé un PlayStation, dice.
0: Yo tengo pendiente regalarle a mi mamá, quiero que, le pido a Dios que me permita dárselo lo más pronto posible, un viaje en crucero. Le vi los ojos cuando hablamos de la posibilidad de darle ese regalo. Quiero que se vaya con unos familiares y quedarme yo con mi hermana, a la que siempre cuida. Y que pueda tomarse unos días solo para ella, irse a
1: ritmo,
0: nadar, comer, hacer lo que quiera. Le pido mucho a Dios que me permita darle ese regalo a mi madre.
1: Desconectarse un poquito, ¿verdad? De la rutina, sí.
0: De todo.
1: Qué bonito. Dice Eduardo Pérez, para mí el mejor regalo que le di a mi esposa fue una serie completa en DVD, dice, una de sus series favoritas.
0: Ay, qué lindo detalle.
1: Ajá.
0: Vamos a ver. Ok, recuerden que estamos hablando de los mejores regalos que hemos dado.
1: Dice por acá, no digas mi nombre, pero el mejor regalo que he dado fue decir que sí, después de 3 veces, dice. Acá, a la tercera la vencida, qué alegre.
0: La gran fiesta que le hicimos a mi madre por sus 50 fue la fiesta del año para todos los invitados y especialmente para mi mamá, que nunca había tenido una fiesta para ella. Le preparamos por un año y fue una sorpresa con misa y todo.
1: Qué genial. Dice Elisa Cárcamo, dice, el regalo más hermoso que he dado es darle la casita a mi hermosa madrecita. Dice, fue el domingo, es un regalo reciente.
0: Acaba de ser.
1: Y nos manda la foto ahí donde está la moña en la puerta y su mami. Ay, Dios, qué emoción.
0: Qué lindo.
1: Me chinó la piel. Felicidades, Elisa, qué logro, qué bonito.
0: Dice Juanca, hola, mis amigos, yo le di a la que hoy es mi esposa, Mayling, nunca había salido de Guatemala y la llevé a República Dominicana y le propuse matrimonio en medio del mar. Por si se quería salir corriendo, no podía.
1: Genial,
0: es broma, sí, pues, Juanca, es broma. ¡Qué regalazo!
1: Aquí hay otro mensajito, dice, yo visitaba regularmente a mi hermana y noté que su cama era viejita y que le dolía dormir, dice. Le compré una cama nueva, pero verla saltar sobre la cama como niña, dice, cuando se la llevaron a su casa fue lo mejor.
0: ¡Qué lindo!
1: ¡Qué bonito detalle!
0: El mejor regalo se lo di a mi esposo, fue 2 playeras y un pin de Mazinger Z. A él le fascina esa serie y cuando era niño dice que no se la perdía y se puso muy feliz con ese regalo, dice.
1: Por acá nos comentan, dice, el mejor regalo que yo he dado es llevar a mi hija de 10 años a conocer las cataratas del Niágara, para que conociera también la nieve, dice. Qué bonito. Es una ilusión de los niños.

0: a conocer la nieve.
1: Sí.
0: Qué bonito.
1: Dice: hola, buenos días. Entiendo que están programando 2000eras no muy conocidas. ¿Recuerdan o escucharon y llegaste tú la versión de Sin Bandera? Saludos, Carlos. Es una excelente versión.
0: Sí, buena, buena.
1: El mejor regalo que di y la vida me lo devolvió por mucho. Yo vivía en Santiago Atitlán y una chica que era su segundo día de EPS llegó a mi casa y la vida... Y la vi que iba un poco triste y le pregunté qué le pasaba y me dijo que era su cumpleaños. Le preparé la cena, le puse globos y armamos pastel con panqueques. Ahora es mi mejor amiga.
0: ¡Ay, qué emoción! ¡Qué genial! ¿Cómo un detalle cambia la vida, verdad, de una persona? Increíble, qué bonita pregunta. Astrid dice: yo el mejor regalo que he dado es llevar a mi hijo a un partido para que viera a Messi, dice.
1: ¡Ay, qué lindo!
0: Sí, qué genial, qué nivel.
1: Yo le hice a mi amigo una chamarra tejida a mano crochet.
0: Ajá.
1: Aún no sabe que es un buen regalo, pero cuando ya no esté yo acá, él se dará cuenta que es algo que le dejaré hecho con mis manos. O sea que no se lo has dado.
0: Ok, todavía se está preparando.
1: Wow.
0: Por acá Lourdes dice: uno de los regalos más bonitos fue llevar a mi hijo a su primer concierto, pero no fue cualquier concierto, fuimos a ver a Maná, dice.
1: Oh,
0: ¡qué regalazo! Oh, oh. Sí, y dice darle a mis hijos su casita, dice, ese es uno de los regalos más grandes.
1: ¡Qué genial!
0: ¡Qué bonito, Lourdes! Un abrazo. ¡Qué
1: Oigan,
0: buena pregunta!
1: Hay personas que uno de sus lenguajes del amor son los regalos.
0: Uh-huh.
1: Yo no soy de regalos, y sé que no soy tan detallista con los regalos, pero hoy... me prometo ser más detallista con los regalos con la gente que amo, pues.
0: Sí.
1: ¿Verdad? ¿Cuál es el regalo, uno de los regalos más especiales que usted ha dado?
0: Quiero hablar en general, pero yo recuerdo, por ejemplo, algo que, por ejemplo, a mis dos hermanas no había pasado, es que nunca se habían subido un avión. Me lo recordé porque, pues, una persona escribió algo así. Yo recuerdo que con las facilidades del trabajo me dio la oportunidad de comprarles un viaje a Petén para que fueran a conocer Flores en avión.
1: ¿Qué?
0: Entonces mandé a mis dos hermanas para que vivieran la experiencia completa.
1: Y gozarse Petén.
0: Yo creo que es una de las cosas que más me ha dado satisfacción, ¿verdad? Para que mis hermanas pudieran vivir esa experiencia. Y sabe que los regalos que a mí más me gusta, por el mundo en que me manejo, es llevar amigos a conciertos especiales.
1: Sí.
0: Porque yo sé que hay artistas que es difícil que puedan ir o alguna manera. Y creo que eso es como de las cosas que yo más me gratifico de poder compartir con mis amigos, conciertos.
1: Me gusta la idea.
0: Sí.
1: Oigan, pues qué alegre que nos den regalos, pero también qué lindo
0: poderlos dar.
1: Darlos nosotros.
0: Sí.
1: Sobre todo a la gente que amamos, que queremos, a los amigos, a la familia, a la gente que si les brillan los ojos, nosotros vamos a estar súper felices.
0: Súper felices. Hay otro par de mensajitos, los vamos a leer antes de continuar con música. Dice Laura: el mejor regalo que le he dado es comprarle un carro a mi papá. Dice, él ya estaba muy viejito. Qué lindo detalle.
1: Qué lindo regalo.
0: Laura, felicidades. Qué lindo.
1: Sí. Laurita, el mío anda golpeado.
0: Sí.
1: Las Shakis.
0: De estas que casi no suenan.
1: ¿Verdad?
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0: Esta también la pidieron. Anahí cantando y Kuno Becker hablando en la canción.
1: Ay, amigo.
0: Kuno no canta, pero era importante que fuera parte de la canción. Lo intentó.
1: Anahí sí canta, ¿verdad?
0: Sí, claro. Ella canta y canta muy bonito. Pero préstele atención a Kuno, que es casi que platicadito lo que hizo. Y habrá que ver cuántas veces grabó en el estudio. No es crítica, es un hecho.
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0: Y la canción es icónica, ¿no?
1: Sí, muy buena.
0: Muy conocida.
1: Sí.
0: Era el refrito, le llaman en México, a una novela basada en otra novela.
1: Y ellos eran los protagonistas, ciertamente.
0: Ellos ¿verdad? Dos. Sí. Y creo que era de quinceañera, de yo no sé.
1: Sí, pues.
0: Solo que una nueva versión.
1: Qué genial. Bueno, le tocó a Kuno cantar. Sí. Vas a ser protagonista, tienes que grabar la canción.
0: Y Kuno también hizo una película donde él era futbolista.
1: Ah, la vi.
0: Y termina jugando en el Real Madrid.
1: Sí, qué buena.
0: Y ahí estaba David Beckham, Ronaldo el brasileño, y convivió con ellos dos, tres veces.
1: Sí, qué buena película esa. Sí. Ajá, yo me recuerdo muy bien cuando viaja y todo. Sí, qué buena película.
0: Jaja, ya no volveré a escuchar igual la canción de Anahí Kuno Becker. Y sí, casi solo habla Kuno. Es que es cierto.
1: Ay, qué maldad.
0: No, pero es cierto. Dice Selvin, mi mejor regalo es que voy a dar, mi mejor regalo que voy a dar es un curso, Francisco, a mi hija de 10 años, así que me tienes que ayudar, dice. Oye, va a ser un placer poder atender a tu nena en el programa, claro que sí, con mucho gusto.
1: Qué buen regalo.
0: Ahí está. Juanca nos manda algo que vamos a leer aparte, pero tienes mucha razón y vamos a seguir trabajando en eso. Nos dice que el programón de ayer le dejó pensando muchas cosas que podemos hacer con la década ochentera, don Raúl Castañaza.
1: Ok.
0: Ahí está. Oigan, los queremos un montón, es hora de despedirnos. Dice que Kuno tiene una entrevista con Jordi en donde dice que él era tan malo para el fútbol que hay una escena en que David Beckham le dijo que solo se pusiera y él iba a poner la pelota justo en el pie y él dice riendo que así fue.
1: Wow.
0: Tú ponte allá. Y David dijo, te voy a tirar y te lo voy a poner en el pie para que le puedas pegar. Y así lo hizo David Beckham.
1: Dios mío. En todo David Beckham, ¿verdad?
0: Es un tipazo.
1: En David todo, Beckham. Pues sí.
0: Es un tipazo.
1: Qué genial.
0: Recuerdo cuando llegó al Madrid y luego se fue para Estados Unidos. Ahora es dueño del equipo donde juega Messi.
1: A la que barbaridad.
0: Él es el dueño de ese
1: equipo. Imagínese el Kuno que tal vez ni le interesaba el fútbol, pero bueno, a todos le tocó que hacer la película. Le tocó, oígame a mí. Así como le tocó cantar, le tocó hacer película de fútbol sin saber jugar fútbol. Bueno, de las cosas que pasan en la vida, familia.
0: Familia, nos vamos. Quiero recordarles, quiero decirle a toda la gente que envió la palabra público al 5620-2857, que durante el día de hoy les vamos a estar dando información. Yo voy a contactarlos personalmente. Ojalá se animen a salir de la zona de confort. Ojalá que si tienen miedo, igual lo hagan con miedo. Y que a partir del 1 de septiembre estemos juntos allá en su casa.
1: Y escucharon tarde.

0: Pues ya saben, pueden mandar la palabra público a nuestro 56-20-28-57. El curso empieza el próximo martes 1 de septiembre, de 7 a 9 de la noche de manera presencial. Si quieren ser parte de, si quieren la información, dejen la palabra público por acá y para que se les mande la información. Yo haré mi tarea el día de mañana, regresaré y le preguntaré a Francisco cómo nos fue.
1: ¿Cómo nos fue con nuestra gente?
0: Mañana le pregunto y usted me cuenta.
1: Les prometemos, familia.
0: Está bien.
1: Aquí entró otro mensaje que quiero apartar y con mucho gusto. Don Raúl, qué buen programa.
0: Sí, la verdad es que me encantaron las canciones de hoy. Creo que nos dieron un sentido distinto a esa época 2000era que extrañamos y que seguimos explorando acá en Despierta y que nos da esa música diferente que regularmente no escuchamos. Así que por mí voy encantadísimo.
1: Les mandamos un fuerte abrazo a toda la comunidad colombiana que escucha este programa, que viven aquí en Guatemala. Nuestras oraciones con ustedes, con sus familiares y amigos, que estén bien en la medida de lo posible.
0: Y por supuesto la invitación para que nos acompañen el día de mañana. Regresamos a las 6 de la mañana. Mañana en teoría ya está Maya Alonso con nosotros. Estaremos los tres juntos y bueno, estaremos platicando y haciendo radio como nos gusta con todos ustedes.
1: Sí, en teoría está ya mañana, ¿verdad?
0: Sí, ella arriba el día de hoy y mañana estaría con nosotros.
1: ¡Qué alegre! Qué alegre, ya mañana estamos los tres juntos.
0: Exactamente, ya platicaremos y disfrutaremos de la música.

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2: Son las 9 de la mañana con 3 minutos. Aquí iniciamos esta edición de martes de El Mundo en Tacones, dándote la bienvenida acá desde la cabina de Romántica y también a través de todas las plataformas del Mundo en Tacones. Hoy iniciamos con una frase con mentalidad correcta que, pues, prácticamente va dirigida para todos los que somos creyentes. Y dice lo siguiente: nosotros tenemos planes, Dios tiene propósitos. La repito, nosotros tenemos planes, Dios tiene propósitos. Así damos inicio a esta edición del Mundo en Tacones. Y hoy tenemos un tema fundamental para todas las familias y cuidadores: la estimulación oportuna y cómo esta es la clave para potenciar el desarrollo infantil y detectar señales de alerta a tiempo. Para profundizar en esto, pues nos acompaña una experta en la materia. Ella es Marta Irene Rodas Anle, licenciada en psicología y maestra en educación preprimaria. Marta es la directora general de Psicoeduca, una institución dedicada a promover el desarrollo integral de la niñez mediante programas de formación, orientación y también acompañamiento. El programa de hoy es conducido por Mariale Muñoz, allá en los controles digitales, Dulce Alonso, soy Raúl Castañaza y juntos con el equipo te decimos buenos días acá en El Mundo en Tacones.

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con 10 minutos. Muy buenos días, amigos y amigas del 93.3 de Radio Amiga. Bienvenidos a su programa Latiendo al ritmo de tu corazón. Hoy en esta mañana de martes 11 de agosto. Le damos gracias a Dios por permitirnos poder estar nuevamente un día más aquí en cabina y poder acompañarte a ti en este martes, en esta mañanita de martes, para poder acompañarte desde tu trabajo, desde casita, siempre disfrutando de la buenísima programación del 93.3 de Radio Amiga. Nosotros iniciamos este buenísimo programa. Mi nombre es Fernando Orozco y te estaré acompañando hasta las 12 del mediodía para poder complacer con los mejores temas que te hacen suspirar y que te hacen recordar épocas especiales. Arriesgalo. Iniciamos con esta buenísima canción de Pablo Ruiz. Por ella, son las 9 de la mañana con 11 minutos. Muy buenos días.

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2: Nueve de la mañana con 33 minutos.
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2: Y nosotros seguimos disfrutando de esta buenísima programación del 93.3 de Radio Amiga. Recuerda comunicarte conmigo a través del número de WhatsApp 4110-0479 para sugerir tus temas favoritos. Esos temas que te hacen cantar y que te hacen suspirar y recordar épocas especiales. Opa. Escuchemos esta buenísima canción de Ricardo Arjona. Mi primera vez, son las 9 de la mañana con 34 minutos.
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Es que el último trago lo tomo yo. 10 de la mañana con 7 minutos y disfrutamos de esta buenísima canción de Viento en Contra, El Último Trago. Recuerda que espero tu comunicación a través del número de WhatsApp P9 para programar lo mejor de tu música romántica, esas canciones que te hacen suspirar y te hacen recordar épocas especiales. Escuchemos algo de Laura Pausini, esto que lleva por nombre Carta. Son las 10 de la mañana con 7 minutos, buen provecho a los que se encuentran ya en la hora de la refa.

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0: 10 de la mañana con 24 minutos. Y nosotros seguimos disfrutando de esta buenísima programación del 93.3 de Radio Amiga en su programa Latiendo al Ritmo de Tu Corazón en este martes 11 de agosto.
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0: Recuerda que sigo recibiendo tu comunicación a través del número de WhatsApp 4110-0479. Nos escribe nuestra buena amiga Janet allá en San Juan del Obispo. Y nos pide este buenísimo tema también de su tocaya Janet. Esta canción, Un Día Es Un Día. Esta canción que pues nos habla sobre el deseo romántico de prolongar esa cita y no querer regresar a casa temprano. Y es que si nosotros le prestamos atención a esta letra de esta buenísima canción, pues esta letra nos expresa que la ilusión de estar con el ser amado bajo las estrellas pidiendo que el tiempo se detenga.
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0: Y es que qué bonito es andar enamorado.
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0: Escuchemos este buenísimo tema de Janet. Un día es un día para complacer a Janet allá en San Juan del Obispo. Son las 10 de la mañana con 26 minutos.

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0: 10 de la mañana con 54 minutos y nosotros seguimos disfrutando de esta buenísima programación del 93.3 de Radio Amiga. Muchísimas gracias a las personas que se siguen reportando a través del número de WhatsApp 4110-0479. Escuchamos recientemente el buen tema de José José, Gavilán o Paloma, este buenísimo tema para seguir disfrutando en esta mañana de martes 11 de agosto.
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0: Escuchemos esta buenísima canción, No lo soñé, de Diego Torres. Para seguir disfrutando, son las 11 de la mañana con 55 minutos.

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1: De la mañana con 17 minutos y nosotros seguimos disfrutando de esta buenísima programación de 93.3 de Radio Amiga en su programa Latiendo al Ritmo de tu Corazón, solo en este espacio del 93.3. Hoy martes 11 de agosto, son las 11 de la mañana con 17 minutos y hemos entrado ya a la última hora de este buenísimo programa Latiendo al Ritmo de tu Corazón. Recuerda que yo te voy a estar acompañando hasta las 12 del mediodía. Se viene Ricardo Arjona con este buenísimo tema, Todo Termina. Recuerda comunicarte conmigo a través del número de WhatsApp 4110-0479.
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5: 11 de la mañana con 33 minutos y nosotros seguimos disfrutando de esta buenísima programación del 93.3 de Radio Amiga. Estas canciones que nos hacen recordar, que nos hacen suspirar, tal es el caso de esta buenísima canción de Ricardo Montaner, Déjame Llorar.
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5: Y así como lo dice Ricardo Montaner, Déjame Llorar, también lo dice José José. Solo que él quiere perderse. Quiero perderme contigo, de José José, que nos habla sobre ese amor oculto y prohibido, que expresa el dolor y el coraje de tener que fingir ser solo amigos en público después de pasar una noche de pasión y el deseo profundo de escapar juntos para vivir su amor sin esconderse de nadie.
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5: De esos amores prohibidos, amores imposibles. Escuchemos este buen tema de José José, Quiero Perderme Contigo. Queremos también saludar a nuestro buen amigo Alexander Zamora, que nos escucha siempre desde la oficina de San Isidro, Jocotenango. Muchísimas gracias por la comunicación. Nos pide algo de Viento en Contra, Sin Ti. Y también para saludar a nuestro buen amigo Álvaro, algo de Prince Royce y Maná, El Verdadero Amor Perdona. Con mucho gusto, en breve estaremos complaciendo con estas buenísimas canciones que ustedes nos piden a través del número de WhatsApp 4110-0479.
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11 de la mañana con 54 minutos y nosotros estamos llegando al final de este buenísimo programa, latiendo al ritmo de tu corazón en esta mañana de martes, martes 11 de agosto. Muchísimas gracias a las personas que se comunicaron conmigo a través del número de WhatsApp 4110-0479. Yo me despido de ustedes deseándole una feliz tarde y buen provecho. Los dejo con esta buenísima canción, Mujer Amante, del grupo Rata Blanca. Son las 11 de la mañana con 55 minutos. ¡Feliz día!

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0: Buenas tardes, queridos hermanos. Qué alegría poder encontrarnos nuevamente a través de nuestro programa radial Cristo con nosotros y compartir con ustedes este hermoso día que Dios nos regala. Preparemos nuestro corazón para recibir ese mensaje que el Señor nos tiene para el día de hoy y con mucha alegría y devoción cumplir con lo que Él nos envía.
1: Cerremos nuestros ojos. Pongamos en manos de Dios todas nuestras súplicas y peticiones en el siguiente espacio de oración.
2: En el nombre del Padre, del Hijo y del Espíritu Santo. Amén. Ven, Espíritu Santo, llena los corazones de tus fieles. Enciende en ellos el fuego de tu amor. Envía, Señor, tu Espíritu y nos darás una nueva vida y renovarás la faz de la tierra. Amado Señor, en este día que nos regalas, gracias infinitas te damos por permitirnos llevar nuevamente tu mensaje de amor, de fe, de esperanza a cada uno de tus hijos, a cada uno de aquellos que con amor abre su corazón para poder recibir tu mensaje de amor. A ti, Virgencita linda, Madrecita bella, te saludamos también y te pedimos que nos cubras con tu manto maternal y que lleves hacia tu Hijo Jesucristo todas nuestras peticiones. Dios te salve María, llena eres de gracia, el Señor es contigo. Bendita eres entre todas las mujeres y bendito es el fruto de tu vientre Jesús. Santa María, Madre de Dios, ruega por nosotros pecadores, ahora y en la hora de nuestra muerte. Amén. En el nombre del Padre, del Hijo y del Espíritu Santo. Amén.

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Es un gusto para mí saludarlos nuevamente en su programa Cristo con nosotros. Mi nombre es Angelita Tomás de Barrios. Tengo 73 años. Soy del Cursillo 114 de Mujeres, vivido en agosto de 1988. Y hoy compartiré con ustedes parte de la historia del santo al que la Virgen María le regaló uno de los rezos más hermosos y poderosos, el Santo Rosario, y su nombre es Santo Domingo de Guzmán. Nació en Caleregua, España, alrededor del año 1170, dentro de una familia profundamente católica. Su padre fue Félix de Guzmán, un noble acompañante del rey. Su madre fue la beata Juana de Asa. Ella fue quien lo educó los primeros años, no solo en el conocimiento, sino en la fe. Antes que Domingo naciera, su madre soñó con un perro corriendo con una antorcha en la boca. Más adelante, entendería que su hijo sería esa antorcha que encendería el fuego del amor por Jesús en el mundo. A los 14 años ingresó a la Universidad de Palencia. Ahí estudió teología, es decir, el estudio de Dios. Por ese tiempo hubo una gran hambruna en la ciudad, así que Domingo vendió sus libros y sus objetos, todo lo que tenía en su casa, para dar de comer a los hambrientos, porque decía: "No puede ser que Cristo sufra hambre en los pobres". Hasta ofreció venderse a sí mismo como esclavo para obtener dinero y ayudarlos. ¿Pueden creerlo? A los 25 años se convirtió en sacerdote. Era un hombre alegre, de buen humor y de pocas palabras. Le gustaba leer mucho la Biblia. Sus libros favoritos, el Evangelio de San Mateo y las cartas de San Pablo. Amaba orar. Por eso pasaba noches enteras haciéndolo. En lugar de su cama solía dormir sobre duras tablas. Ayunaba constantemente con pan y agua. En cierta ocasión Domingo acompañó a un obispo a una misión por el sur de Francia y vio a muchas personas que no creían en Jesús ni en la Iglesia Católica. Por ello fundó la Orden de Predicadores, un grupo de misioneros dedicados al estudio y la prédica de la palabra de Dios. Unida a la oración y voto de pobreza, a esta orden se le llamó Dominicos, por el nombre de su fundador, Domingo. Más tarde, aquí se formaría uno de los doctores más grandes de nuestra Iglesia Católica, Santo Tomás de Aquino. Santo Domingo se entregó por completo a la evangelización, renunció a las comodidades y vivía como mendigo, ya que decía que de esa forma podría acercarse más a las personas. Sabían que Santo Domingo y San Francisco de Asís eran buenos amigos. Nuestro santo murió en Bolonia el 6 de agosto de 1221. Mientras le rezaban esta oración: "Que todos los ángeles y santos salgan a recibirte". Y él dijo: qué hermoso, como si realmente estuviera viendo a los ángeles en ese momento. Fue declarado santo por el Papa Gregorio IX en el año de 1234. El Papa en ese momento dijo: "De la santidad de este hombre estoy tan seguro como la santidad de San Pablo y San Pedro". Su fiesta se celebra cada 8 de agosto, el Santo Rosario. Hace mucho tiempo, en los primeros siglos de la Iglesia, los cristianos tenían una forma muy especial de orar. Los monjes y religiosos rezaban los 150 salmos de la Biblia cada día, como una manera de hablar a Dios constantemente, pero todos no sabían leer, y muchas personas sencillas querían también tener una forma de rezar
con la misma devoción de entonces. Poco a poco comenzó una hermosa costumbre. En lugar de los salmos, algunas personas empezaron a repetir oraciones sencillas como el Padre Nuestro, usando cuentas o bolitas. Para no perder la cuenta, era de una manera de mantener el corazón en oración continua. Incluso sin saber leer, con el tiempo, esa oración fue cambiando. En lugar de repetir solo el Padre Nuestro, los cristianos comenzaron a rezar el Ave María, una oración basada en las palabras del ángel Gabriel y Santa Isabel. En la Biblia podemos encontrarlo en el libro de San Lucas 1, versículos del 26 al 56. Así nacieron grupos de 150 Aves Marías que recordaban los 150 salmos. Mientras tanto, en el siglo XIII, Santo Domingo de Guzmán, como ya sabemos, él predicaba con mucho amor, pero también enfrentaba momentos difíciles, porque habían personas que se alejaban de la verdad de Dios. Santo Domingo rezaba mucho pidiendo ayuda para guiar mejor a las personas. Según la Iglesia, en 1208, en uno de sus momentos de oración, se le apareció la Santísima Virgen María. Ella le mostró una forma especial de oración llamada Rosario y le enseñó a meditar la vida de Jesús mientras se repetían las Aves Marías. Como una manera sencilla pero profunda de acercarse a Dios, la Santísima Virgen María le explicó que esta oración sería un ramo de rosas ofrecido a Dios. De hecho, la palabra rosario significa corona de rosas espirituales que se le regalan a la Santísima Virgen María. Cada Ave María es como una flor llena de amor. Con el paso del tiempo, esta forma de rezar se fue organizando mejor. Se dividieron las Aves Marías en grupos llamados decenas, y antes de cada grupo se meditaba un momento de la vida de Jesús y de la Santísima Virgen María. A esto se le llamó misterio. Así, la oración no era solo repetir palabras, sino también pensar y aprender. Durante muchos años, el Santo Rosario se fue extendiendo por todo el mundo. Familias, niños, ancianos y comunidades enteras comenzaron a rezarlo. Era una oración sencilla, que cualquiera podía aprender, pero al mismo tiempo era muy profunda. Siglos después, la Iglesia fue dando forma más clara al Santo Rosario, tal como lo conocemos hoy. Se organizaron los misterios gozosos, dolorosos, gloriosos y mucho más adelante el Papa San Juan Pablo II agregó los luminosos para meditar la vida pública de Jesús. El rosario se convirtió en una oración muy querida, especialmente en momentos difíciles. Muchas personas lo rezamos para pedir ayuda, para encontrar paz o para agradecer, incluso en las guerras y problemas grandes. El Santo Rosario ha sido una fuente de consuelo más que una simple repetición. El Santo Rosario es como caminar junto a la Virgen Santísima mientras recordamos la vida de Jesús. Es una oración que une la mente y el corazón, ayudándonos a entrar más cerca de Dios. Y así, lo que comenzó con los salmos pasó por oraciones sencillas y llegó a través de la aparición y el amor de la Santísima Virgen María a Santo Domingo de Guzmán, llegó a convertirse en lo que hoy conocemos como el Santo Rosario. Una oración
que ha viajado por siglos, que ha tocado millones de corazones y que sigue siendo un camino hermoso para acercarnos a Dios con confianza y amor. Mientras me preparaba para platicarles del Santo Rosario, leí muchas historias y milagros vividos a través del rezo del Rosario. Yo también he vivido muchos milagros y escuché a mis nietos, que son jóvenes, decir que ellos no tienen paciencia para rezar, pero que han visto milagros por medio de mis rezos. Me dio mucha risa. En estos tiempos, las personas piensan que los rezos son solo para viejitos. Yo desde pequeña aprendí a rezar el Santo Rosario en latín, aunque no lo entendía, decía palabras mal y las personas a mi alrededor se reían de mí. Yo sabía, por lo que mis padres me enseñaron, que era una oración muy especial para nuestra Santísima Madre, la Virgen María. En mi vida, como en la de todos, han existido momentos de sufrimiento, donde mi única salvación ha sido rezar el Santo Rosario y aceptar la voluntad de nuestro Señor, pero también en momentos de mucha felicidad, rezarlo me ha enseñado a ser agradecida. Algunas personas ajenas a nosotros dicen que rezar oraciones repetitivas no es correcto y no se encuentra en la Biblia. En Apocalipsis 4:8 podemos interpretar que mientras repetimos oraciones con amor, Dios nos escucha y se alegra de que lo hagamos. Pero también, como madre, entiendo que la Santísima Virgen María intercede por nosotros. Nadie llega al Padre sin el Hijo, y nadie llega al Hijo sin la Madre. Hoy, más que siempre, quiero invitarlos a rezar el Santo Rosario. Si sienten angustia, desesperación, desesperanza y también agradecimiento, los días sábados a las 8 de la noche en la página de Facebook MCC Comarca Antigua rezamos el Santo Rosario, y sería lindo y edificante que muchos de ustedes se unan al rezo por las necesidades personales y las del mundo entero. Los milagros existen siempre, pero no podemos vivirlos si no comenzamos a creer, a pedir y a darnos. Dios los bendiga.

0: llevar a tu calendario o papel y lápiz. Agenda las siguientes actividades que hay para ti. Recuerda seguir las recomendaciones.
1: Gracias, queridos radioescuchas, por continuar con su programa Cristo con nosotros. Para iniciar nuestra sección de avisos, queremos saludar a nuestra Santísima Madre, la Virgen María, y pedimos un aplauso desde lo más profundo de nuestro corazón. Saludamos a nuestros hermanos cumpleañeros de la semana: Rosalina Hernández de Armas, Mirna García de Galindo, Verónica Pancán, Carlos Miguel Mejía, Francis de López. También queremos saludar a todos nuestros hermanos que están celebrando un aniversario más de cursillo: María Luisa Zamora de Reguán, Angelita de Barrios, Paulina Rojo de García. Que Dios y María Santísima bendigan su vida y sigan perseverando en su vida cristiana. Mantengámonos en intendencia permanente, rezando juntos el Ángelus, todos los días, 6 de la mañana, 12 del mediodía y 6 de la tarde. También a rezar el rosario en vivo todos los sábados a las 8 de la noche por la página de Facebook MCC Comarca Antigua. Oremos por todos los sacerdotes del mundo, especialmente por quienes nos guían, por la salud de Fray Rolando Samayoa, por Fray Celso Jiménez, por Padre Valentín Guzmán, por Padre Miguel Ángel Paz. Elevemos nuestras oraciones por todos nuestros hermanos que sufren quebrantos de salud o están pasando por momentos difíciles. Que Dios los bendiga en sus necesidades. Este apostolado radial presenta tus intenciones ante Jesús sacramentado todos los jueves, por lo que puedes enviarnos tus mensajes al WhatsApp 5492-6114. Todos los primeros sábados del mes, el Movimiento de Cursillos de Cristiandad te invita a participar de su desayuno mariano a las 6:45 de la mañana en el restaurante El Sabor Chapín. María Santísima nos espera. Los invitamos a escuchar nuevamente este programa el día de mañana al mediodía y nuevamente todos los fines de semana. Gracias, hermanos, que Dios los bendiga y les deseamos un bendecido fin de semana.
2: No podemos cerrar nuestro programa sin antes agradecerle a Dios por esta oportunidad, como también presentamos nuestro agradecimiento a nuestra hermana Angelita de Barrios por tan edificante tema en el que nos invita a seguir rezando el Santo Rosario. Que Dios te bendiga. A nuestros radioescuchas, muchas gracias por su sintonía. Hasta la próxima.
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3: En el nombre del Padre, del Hijo y del Espíritu Santo. Amén. Amado Señor, amado Padre, Padre bendito y misericordioso, el día de hoy te damos gracias por todo lo que nos has dado en este mediodía. Gracias, Padre, por la salud que nos estás dando, como también te agradecemos en este día por ese mensaje que nos has mandado a través de nuestra hermana Angelita, donde nos ha hablado del Santo Rosario. Gracias, Padre. Solo te pedimos que ilumines a todos los que hemos escuchado este programa para que podamos ponerlo en práctica todos los días de nuestra vida. Gracias te damos, Señor. Amén. En el nombre del Padre, del Hijo y del Espíritu Santo. Amén.
4: Y después de haber recibido el amor de Dios a través de este edificante programa, recibamos su bendición de manos de nuestro querido asesor espiritual, Fray Rolando Samayoa.
5: agradeciendo su fina atención, queridos hermanos, a este programa de este día, vamos a implorar grandemente, con el corazón en la mano, a Dios nuestro Padre, un Dios que es Padre, Hijo y Espíritu Santo, y que ha mandado que así bendigamos, y vamos a pedirle su copiosa bendición para cada uno de nosotros, en el seno de nuestros hogares, en las familias, en el trabajo. Que la bendición de Dios Todopoderoso, Padre, Hijo y Espíritu Santo, descienda sobre ustedes y los acompañe siempre. Amén.
1: Este edificante programa llega a cada uno de nosotros gracias al apoyo de todos los cursillistas.
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1: 3:13. Buenas tardes, amigos de Radio Amiga 93.3. Sean bienvenidos a una tardecita de martes romántica, disfrutando a través de la frecuencia más amiga de todos, Zacatepeques. Y es que, ¿qué te parece si podemos iniciar este maravilloso turno con uno de los temas de Alejandro Sanz, La Fuerza del Corazón?

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Con 37 minutos por acá complaciendo a los buenos amigos que nos sintonizan acá en la bella antigua Guatemala. Por acá nos solicita nuestra querida amiga Rubí con uno de los temas de Shakira, Inevitable.

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Es así como llegamos a las 4 de la tarde con 2 minutos, disfrutando uno de los temas de Luis Miguel, No Puedes Dejar Así. No olvides comunicarte conmigo a través de nuestro WhatsApp del 4110-0479. Será un gusto poderte acompañar y complacer hasta las 5 de la tarde.

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4 de la tarde con 27 minutos disfrutando de los temas del año de 1996 con Pablo Ruiz. Saludando a los amigos que siempre están en full sintonía ahí en la panadería de San Antonio. Muchas gracias por la fiel sintonía y por comunicarse con nosotros a través del 4110-0479.

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